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2: 21 con 3 en toda la República del Paraguay. Señoras, señores, tengan todos ustedes muy, pero muy buenas noches. Bienvenidos a Voces Nocturnas y este día especial, como cada semana, los Jueves de Peña. Un saludo para todos, gracias por la sintonía. 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Así que gracias a nuestros grandes amigos por estar con nosotros cada noche aquí en este espacio que hacemos hasta las 22 horas. Por supuesto, saludamos a la 88.9 FM Alcance en Cordillera, la 93.7 FM Alcance en Misiones, 98.9 Radio Ciudad en la ciudad de Piribebuy, departamento de Paraguarí, 99.9 Alcance en Canindeyú, la 98.1 FM Radio Transcontinental en Hernandarias para Alto Paraná y la 106.7 FM Radio Imperio en la ciudad de Pedro Juan Caballero, departamento del Amambay. Bueno, empezamos. Hoy realmente tenemos un grupazo. Y parte de los integrantes de este grupazo en realidad. Así que en 3, 2, 1, bienvenidos Jueves de Peña aquí en Voces Nocturnas.

0: Muy buenas noches.
1: Espectacular.
0: Muy buenas noches.
1: Bienvenidos, bienvenidos. ¿Cómo están? Sebas, Yumito, Juan Acosta. Así que integrantes de la banda Ovejas Negras. Así.
0: Así mismo,
1: Fabián. Bueno, ¿qué tal? Buenas noches, muchachos. Realmente, muchas gracias por estar acá. Son unos capos porque, ¿qué tiene de particularidad tenerlos hoy aquí? Que ellos tienen sus propios temas, ¿verdad?
0: Así mismo.
1: Bienvenido, Seba Gerard.
0: Muchas gracias. Gracias a toda la gente que está escuchando. También Alcance, Voces Nocturnas. Y nada, acá muy contento de estar por primera vez en este programa. Increíble está el estudio, nos atendieron súper bien.
2: Realmente está hermoso, es muy acogedor, la gente es muy buena onda. Un placer estar
1: gracias.
2: Acá, en serio. Y muchas gracias a todos los que están del otro lado prendidos.
0: Así mismo, un saludo a todos.
1: Ahí ya estamos transmitiendo si quieren pasar, porque me decían ellos, queremos pasar a nuestros grupos también.
0: Sí.
1: El link de la transmisión. Porque encima me van a contar, porque hoy queremos conocerle más a ustedes, ¿verdad? Porque como dicen, es la primera vez que están acá. Queremos conocerles. Usted también hace su transmisión los jueves y le estamos sacando de su transmisión los jueves, ¿verdad? Así es.
0: Así mismo, pero la música siempre está por encima de cualquier cosa que hagamos, entonces cambiamos de fecha nomás el día de mañana nuestro programa de jueves, y entonces para poder estar presente también, ya que así como comentaste, hacemos canciones originales, somos una banda de rock nacional. Ajá. La gente que nos está viendo, somos Ovejas Negras, nos pueden encontrar en @ovejasnegraspi en todos lados, en el Instagram, Facebook, Twitter, ya no se llama Twitter, TikTok.
1: TikTok, X. Usa que yo me quedé con el tema de Twitter. Yo digo Twitter siempre.
0: Ahí se nos cae la cédula. No, pero muy contento, en serio, de estar. Para nosotros es cada espacio ganado es una batalla ganada también. Entonces, para que se conozca nuestra música, entonces es el camino del peregrino del integrante de una banda de rock nacional, ir tocando puertas, abriendo puertas para que se conozca su arte, su música.
1: Y este espacio nació justamente para eso, para darle espacio a nuestros artistas paraguayos, ¿verdad? Si bien acá ya vinieron también extranjeros, vinieron uruguayos, argentinos, pero por supuesto siempre priorizando a los paraguayos, a los nuestros. Entonces, de esa forma también apoyar el trabajo que hacen ustedes, porque ustedes, me cuentan, hacen temas propios originales. Y eso valoramos doblemente, porque realmente, y vamos a hablar también del transcurso del programa, siempre decimos a nuestros invitados, hablamos del apoyo que reciben ustedes como artistas nacionales, ¿verdad? Esto de ir a las radios, a los canales, también es un canal muy importante, ¿verdad? Pero no todo es solamente visitar medios.
0: Por supuesto, o sea que... Viste que muchos artistas dicen, necesitamos que nos liberen espacio, que nos den espacio para promover nuestra música, pero en realidad el trabajo de los medios está ahí, las puertas están abiertas en todos lados, y agradecemos eso. Ahora lo que le toca a la gente que está detrás de las pantallas y detrás de los parlantes de su casa, de los auriculares, que tienen que hacer tampoco también un poco lo suyo de dar una compartida, lo que le gusta.
2: De darle una oportunidad a la también. Canción, de escuchar,
1: sentarse
2: y escuchar realmente las canciones, porque realmente nosotros justamente en el programa que hacemos, recibimos talento nacional, le damos espacio a bandas nuevas, emergentes, también ya consagradas, y que vienen a presentar sus canciones. Y siempre al que tiene la canción nueva, la canción que nunca se escuchó, vamos a decirle, la nueva, así, cocinada acá en el país, le cuesta un poquitito más.
1: Sí, así. ¿Verdad que sí?
2: Y eso que incluso pasa con canciones muy copadas, pero como siempre decimos con Seba y con los muchachos del equipo, las canciones llegan de alguna u otra manera a quien le tenga que llegar.
1: Totalmente. Y aparte, en esta era de las redes sociales y compañía, también facilita que llegue a más gente, ¿verdad?
2: Totalmente.
1: Pero insisto, no todo es eso, ¿verdad? Siempre hay y bueno, de repente es que si te contratas sí que mucho mejor, ¿verdad?
2: Claro, claro.
1: Entonces, yo les felicito. Realmente ustedes son personas jóvenes. ¿Cuántos son en la banda? ¿Entre cuántos están?
0: Somos cinco. Músicos. Después hay un equipo humano también que nos acompaña, siempre técnico y
2: fotografía,
0: video.
2: Sonidista.
1: Ustedes ya están en otro nivel, entonces ustedes ya están...
0: Guitar Tech. No, hay mucho laburo detrás de una banda, no es necesariamente los músicos nomás, sino tiene su costo en recursos humanos y económicos también. Totalmente. para que suene bien.
1: Verdad que sí.
0: O sea, no es que toquen bien.
1: Claro,
0: nomás.
1: Que toquen.
0: Muchas nomás, veces sí. La banda toca bien, pero
1: el sonido no es bueno.
0: El sonido es malo. Tiene
2: que acompañar la parte técnica. Y te contamos más, nosotros estamos de parabienes, porque la semana pasada justamente estuvimos celebrando los 14 años de la banda sobre los escenarios. En realidad la banda tiene 15 años. Nosotros dos somos hermanos, los dos somos Juan Acosta, por eso nos diferenciamos. Yo soy Yumito y él es Seba. Sí. Y estuvimos celebrando, o sea, tuvimos doble celebración. 14 años de la banda sobre los escenarios y el cumpleaños de Sebastián.
1: Mirá un poco, felicidades. Sí, ya, che. Atrasado. Bueno. Antes de ir a más temas, queremos agradecer también a Agua Mía, que está con nosotros todos los jueves. Aquí está Agua Mía, agua pura y refrescante que nos acompaña, por supuesto, cada jueves en los Jueves de Peña para hidratar a nuestros artistas que tenemos aquí como invitados. Siempre increíbles son los Jueves de Peña aquí, porque cada jueves que viene parece que vienen gente mucho más capacitada, mejores son cada vez que vienen. Y también quiero agradecer a nuestra compañera Carolina Ruiz. Fue ella la que contactó con ustedes, ¿verdad? Yo no sé cómo hace Carolina, lo decía que contactó
0: Carolina,
1: con ustedes.
0: Carolina es espectacular porque se contactó con Ovejas Negras. Eso sí, es importantísimo.
1: Sí.
0: Hay que
1: ¿verdad
0: darle,
1: que sí? Bueno, bien. Realmente, felicitaciones, muchachos. Vamos a seguir escuchándoles a ustedes.
0: Pero por supuesto. ¿Sí?
1: Temas propios. Queremos escucharle, no están todos los integrantes de la banda, pero con ustedes es suficiente para deleitarnos con sus canciones, porque son canciones propias, repito. Y bueno, adelante, en 3, 2, 1, le escuchamos.
0: A ver, vamos a irnos con Pasaje.
1: Ah, okay.

0: Muchas gracias.
1: Qué espectacular. Realmente buenísimo, buenísimo. Cuando me decía Carolina, me confirmaron los muchachos de Ovejas Negras que van a estar esta noche. ¿Y qué estilo? Y rock. ¿Eh? Le digo yo. Porque la mayoría de nuestros invitados, ya tuvimos gente que nos vino a cantar rock, pero también canta música paraguaya. Entonces yo decía, ¿eh? Le dije.
2: ¿Quiénes lo que son
1: estos? ¿Quiénes son estos tipos? Decía, bueno,
2: vos sabés que Fabián...
1: Pero espectacular. O sea que les felicito, Gerard. Les felicito porque desde que empezamos a hablar me di cuenta que son buenas personas ustedes. Y aparte cantan una maravilla.
2: Gracias.
1: Es espectacular,
2: hermano. No, vos sabés que el rock siempre está catalogado. Por eso el nombre de Ovejas Negras. Te tiro un facto ahí. La Oveja Negra, pues, el rebelde de la familia.
1: Sí, sí.
2: El que quiere ser periodista, comunicador, técnico en sonido, programador, operador, artista, ¿entendés? Y famoso, tu viejo quiere que vos hagas lo... O sea, no sé.
1: O sea, que vos seas un millonario. Porque claro, son profesionales.
2: Bueno, ojalá que sea ingeniero, abogado, arquitecto. No, yo quiero ser comunicador. Yo quiero ser músico. Yo quiero ser técnico. Yo quiero ser... Sí. ¿Entendés?
1: Y si te dice tu viejo, ¿y qué vas a hacer con eso? ¿Qué?
2: No, te vas a morir de hambre, te dicen. Pero no es así. O sea, la gente que está viendo, cualquier carrera que si vos... agarrás cualquier cosa, cualquier oficio, cualquier profesión con amor, sí o sí vas a salir adelante.
1: De verdad que sí.
2: Entonces, el género rock también está metido en esa bolsita de rockeros son, ¿qué es lo que hacen? El rock es muy pesado, sucio, no. Sí. El rock en realidad abarca mucho subgénero otra vez. Uh-huh. Entonces, lo que nosotros hacemos tiene una base de rock, rock and roll, uh-huh, pop, rock sureño. Es decir, es muy variado. Y
1: vos sabés que yo por eso cada jueves, te decía, cada jueves que vienen los artistas, a mí me sorprende porque, soy sincero, yo Oveja Negra no conocía. Ahora me encanta, te juro me encanta. Y bueno, por ahí ya lo voy a pechar, luego ahí sí tener un pendrive, un disco, ahí ya, déjame ya acá.
2: Toque.
1: Sí. ¿Entendés? Y quiero saber, ¿cómo me decía acá Yumito, hace 14 años, 15 años que iniciaron, y cómo fue para que nazca Oveja Negra? ¿Cómo...
2: Yumito tenía los pantalones cortos ya cuando... Guarapolo usaba.
1: Yumito tenía cuánto, tenía 4 años, tenía.
2: No, recién salía del colegio.
1: Estaban en, como en kinder.
2: Ya no se usa más guarda.

0: ¿Y cómo fue para que nazca Oveja Negra? ¿Cómo?
1: Yo tenía los pantalones cortos ya cuando... Guarapolvo usaba.
0: Yo tenía, ¿cuánto tenía? 4 años tenía.
1: No, recién salía del colegio.
0: Estaban en, como en kinder.
1: Ya no se usa más guarapolvo.

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1: Local de venta de ropa usada se incendia presuntamente a causa de un cortocircuito. Un incendio se registró este jueves alrededor de las 20-30 horas en un local comercial denominado Canal Multimarcas. Canal Multimarcas, que está sobre la calle José Santolugo, esquina Capitán Álvarez. Habló el subcomisario Jorge Insfrán desde la comisaría tercera del barrio Obrero, los detalles, la intervención, el trabajo que realizaron los bomberos voluntarios en relación a este hecho que se produjo ayer en horas de la noche en este local de ventas de ropas usadas, Canán Multimarcas.
2: En horas de la noche se reportó un hecho de incendio parcial en un local comercial donde se perdió 2 fardos de ropa usada, tengo entendido. Por los agentes de bombero, se logró sofocar a tiempo. Entonces solo fue eso por el momento los daños ocasionados. El señor se presentó en horas de la noche posterior a formular la denuncia para su seguro correspondiente.
3: ¿Un local comercial que se dedica a qué rubro, comisario?
2: Y justamente ropa usada, tengo entendido que importa, entonces para vender aquí en la frontera. Entonces fue eso, superia 2 fardos de ropa usada.
4: ¿Cómo habría iniciado el fuego? ¿Qué informó los bomberos, informaron?
2: Este según caso? Por cortocircuito del local, local ahí donde ocurrió el hecho.
3: A veces por falta de mantenimiento también ocurre aquí,
2: de sí, así mismo. Entonces sí, inclusive en las casas también tenemos que verificar unas veces con los especialistas en estos casos. De repente, gracias a Dios, se logró sofocar la pérdida, no fue tan grande.
4: Por otra parte, una persona detenida
2: en control que se realizó ayer por los patrulleros de la comisaría, detención primeramente por poseer orden de captura pendiente por prestación alimentaria. Él mismo también no contaba con el registro de conducir, entonces se comunicó también al Ministerio Público por exposición a peligro en el tránsito terrestre.
4: ¿Qué dijo al respecto el detenido?
2: Él ayer, al percatarse la presencia policial, intentó eludir. Posterior, los patrulleros se percataron de eso justamente y lo persiguieron y redujeron y para trasladarlo hasta la comisaría para el procedimiento.

0: departamento correspondiente.
1: O sea que él tenía conocimiento entonces de, del caso.
0: Sí, así mismo. Tenía conocimiento que tenía por prestación alimentaria. Entonces, por esa razón trató de eludir, pero los patrulleros se percataron de eso y lograron alcanzarlo y ponerlo a disposición.
1: Gracias, comisario. Muy amable.
0: Aquí a la hora.
2: Su jefe de la comisaría tercera del barrio obrero, el comisario, subcomisario Jorge Insulán, local de venta de ropa usada, se incendia presuntamente a causa de un cortocircuito. El trabajo que realizaban los bomberos voluntarios, por suerte, no pasó a mayores, y la recomendación siempre es revisar, mandar revisar las instalaciones eléctricas, ya sea de algún local comercial, de la vivienda, porque también cumplen con su vida útil, años y años de instalación, y es importante actualizar el sistema de conexión de locales comerciales y también de residencia. Son las 7:40.
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2: La información del ámbito internacional: reportan al menos 6 muertos por lluvias e inundaciones en Japón. Las lluvias récord dejaron a miles de viajeros varados en el aeropuerto Narita de Tokio este viernes, ya que las inundaciones en los alrededores interrumpieron el transporte, dejaron sin electricidad a los hogares y se cobraron al menos 6 vidas. Más de 360 milímetros de lluvia cayeron en 24 horas en algunas zonas de la prefectura de Chiba, colindante con la capital, Tokio, lo que inundó carreteras y vías férreas durante una de las semanas de vacaciones más concurridas de Japón. Las autoridades informaron que hasta el momento se han confirmado 6 muertes, incluida la de una persona atrapada en un vehículo sumergido, mientras que otra persona se encuentra desaparecida. Se han enviado soldados a la zona para colaborar con las labores de socorro. Reportan al menos 6 muertos por lluvias e inundaciones en Japón. Toda la infraestructura, preparación que tienen en Japón, y cuando la naturaleza se hace sentir, nada le ataca. Es la situación en Japón. Son las 7:43. Adolescente de 17 años sufre fractura de tibia tras chocar con un automóvil. Ampliamos en instantes.
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2: En www.radioimperio.com.py confundió su auto con otro y se llevó un vehículo ajeno por error. Confundió su auto con otro y se llevó un vehículo ajeno por error. Se movilizó a la Policía Nacional. Todo lo que se dio ayer, ya la señora, que la propietaria, que se fue hasta la comisaría, está realizando la denuncia. Algo insólito que se ha registrado en Pedro Juan Caballero y que tiene repercusión a nivel nacional, ¿eh? Y su hija, ya buscando, claro, se entiende la desesperación, ¿verdad?, de tener la información de que tu mamá fue víctima de hurto de su vehículo. Ah, se ve mi tacuñán, ¿verdad? Y se entiende, ¿verdad? Claro, vehículo, medio de transporte, ¿eh?, que utilizamos todos los días. ¿Qué tal, Paola? ¿Cómo estamos? Buen día, gracias por atendernos.
4: Buen día, Ángel, ¿cómo están?
2: Final feliz, final feliz.
4: Sí, gracias a Dios, con un final súper más que feliz.
2: ¿Puedes comentarnos, por favor, lo que pasó, ya que tu mamá está trabajando? ¿Cómo se inició todo este caso que se dio a conocer ayer y que tiene repercusión a nivel nacional,
4: Sí, realmente fue, como todo dicen, de vídeos casetadas, pero fue algo real, que un momento que así nos asustamos toditos y pasamos de desesperación y momentos muy así perturbadores, ¿verdad? Porque yo le llamé a mi mamá para ir a almorzar con ella y ella me dice, tráenos para el almuerzo que enseguida salgo para cocinar. Ahí luego yo agarro todos los materiales y me cruzo con ella en la calle, por la calle Brasil inclusive. Yo le bocino a ella y le digo a mis hijos, tu abuela creo que se está yendo hacia casa, pero ella no salió todavía de guardia, seguramente de tu tío Pau, le digo, por mi hermano. Ahí luego tranqui, yo llego a la casa de mi mamá, le pregunto a mi abuela, ¿y mamá todavía no vino? No, todavía no vino, me dice. Ahí yo le llamo a mamá, le llamo, y ella me atiende desesperada. Ya me voy, yo estoy sola acá en el hospital, salgo para buscar mi vehículo y no encuentro, me dice. Pero yo ahora me crucé contigo, ¿a vos no le prestaste a alguien tu auto? Le, no, ya me voy, yo te juro que dejé acá estacionado y yo otra vez todo, tengo la llave, acá está. Y por un momento yo dudé que tal vez ella se olvidó de prestarle a mi hermano o estacionó a otro lado. Por un momento del susto, yo me quedé así impactada.
5: En el trayecto que te estaba trasladando hasta la casa ahí, te cruzaste, sí, y pensaste que era tu mamá con el vehículo.
4: Sí, pensé que era otra persona manejando porque no me percaté porque la ventana estaba cerrada. Entonces no he visto quién estaba manejando. Entonces, en el caso, llegué junto a ella, ya la encontré desesperada, llorando. Ella ya se fue a la comisaría para hacer la denuncia. Yo me volví a dar unas vueltas otra vez por el hospital regional para ver si he visto otro vehículo o algo así. Pero después, ya del desespero, ya pedí ayuda en las redes sociales para movimentar más rápido, porque ya nos comentaron que tal vez ellos, las personas que tenían, ya avanzaron hacia la ruta para quitar de la ciudad. Pero ya luego por las redes sociales empezamos a movimentarnos rápido, cuestión de menos de 2 horas, cuando ya estaban todos los agentes haciendo su procedimiento. Nos entregaron la cámara de filmación del hospital regional, donde nos percatamos que una mujer fue la que se subió dentro del vehículo. Y ahí medio que no nos quedamos más en calma, ¿verdad? Porque es que una mujer va a querer robar el auto de otra mujer, ¿verdad? Ahí retrocedimos otra vez la cámara porque había otro modelo, el mismo modelo del auto de ella estacionado casi en el mismo lugar. Y ahí hubo la sospecha, ¿será que ella no se equivocó de auto? Y ahí yo le dije, pero la llave, ¿cómo va a destrabar? ¿Cómo va a ligar? Y ahí retrocedimos otra vez la cámara entre muchas personas comentando, llamando, porque ya se lanzó en las redes sociales. Aparece que la mujer se baja del vehículo, entra al instituto, al hospital regional, y luego sale después más de media hora y entra en el otro vehículo, que sería del de mi mamá. Y ahí nos percatamos que ella dejó lo suyo y se subió en el otro. Pero ¿dónde íbamos a ver quién es la mujer, verdad? Porque en la filmación no era nítida, no se veía muy bien. Entonces empezamos a movimentar más todavía las redes por si alguien le conociera o ella viera la filmación, que se equivocó de vehículo o qué fue lo que pasó. Ahí luego los agentes policiales revisaron el otro vehículo con la llave de mi mamá y coincidentemente también destrababa. La llave de mi mamá también funcionaba por la llave de la otra persona. Revisó todas las cosas que estaban adentro, tenía sus documentaciones, pero tenía el nombre de otra persona, estaba en un nombre de un señor que nosotros también no sabíamos cómo contactarnos con ellos. Ahí rápidamente yo recibo una llamada de una cliente mía, inclusive tengo guardado su número, y me dice, amiga, discúlpame, yo sin darme cuenta me subí en el auto de tu mamá y el auto que yo usé está allá enfrente al hospital regional. Yo estoy días sin dormir, estoy pasando por una situación muy difícil. Inclusive estuve por salud mental como para consultorio de medicamentos, entré para mi familia, que mi papá se operó recién. Entonces no estamos bien, estamos en una correría y estamos todos mal, luego me dijo. Ahí yo, porque le conozco a la persona, le dije, no te vas a preocupar, vení nomás acá a enfrentar al hospital y resolvémosle. Y se acercó ella con el auto de mi mamá y ahí... Final feliz, gracias a Dios.
5: ¿Y en qué momento ella se percata de que él llevó el vehículo que era de tu mamá y no su vehículo? El vehículo, tengo entendido que es de su papá, el vehículo.
4: Sí, es de tercerizados. No es luego de ella, entonces muchas personas me cuestionaron cómo ya no se va a dar cuenta por el olor, por el asiento, por muchas veces uno es más sucio, otro es más limpio. Pero cuando no es tu auto, pues claro. Vos no estás acostumbrado, ¿entendés?
5: Y entonces, eso justamente no estaba explicando el comisario Juan Ortiz, de que no era su vehículo, no era un vehículo que la misma utilizaba diariamente, y por eso seguramente no se percató. Y ya su papá le encontró a su papá sentado ahí en el vehículo.
4: No, no, no, él estaba con ella en el instituto, en el hospital
5: Está.
4: regional. Se ve bien en la cámara que ambos ingresan adentro. Pero por lo que yo tengo entendido, es de su tío el vehículo.
5: De su
4: Dice
5: tío.
4: que el señor se operó todo recién y la marca del Toyota, ella, que yo sepa, tiene una camioneta y el Toyota es más bajo, entonces el señor no puede movimentarse y utilizaron de terceros. Y por eso ambos no se dieron cuenta.
5: Ahora, Paola, ustedes ya consultaron cómo se dio esa situación de que otra llave haya activado todo el sistema del auto de tu mamá.
4: Y fue por mera coincidencia, porque justamente los de automotores estuvieron allá y revisaron ambas llaves y automotor y los ambos motores de ambos autos, y es mera coincidencia de la vida, pero sí es un riesgo, ¿verdad? Que ahora más que nunca se debe modificar todo, porque el de la llave de mi mamá abre el auto de ella y la llave de la señora también abría del vehículo de mi mamá porque estaba trabado. Es mera coincidencia. Y ella se percató en el momento que vio en mi historial, porque ella es una seguidora mía, y cuando ella va a compartir el vídeo que yo estuve pidiendo auxilio, ella mira en su estacionamiento y se percata que ella trajo el otro auto.
5: Qué
4: Ahí recién se
5: situación,
4: dio
5: ¿eh?
4: cuenta.
5: Ya.
4: Sí.
5: Y por suerte, ¿verdad? Se trató de una confusión, porque sabemos de tu mamá, una persona muy trabajadora, y que no se haya dado ese hecho de hurto y que se trató de una confusión y que haya recuperado ya rápidamente su vehículo.
4: Sí, así mismo. Gracias a Dios salimos todos con finales felices y sinceramente yo le conozco a esa persona. Es una persona también muy trabajadora, una persona honesta, no fue de malas intenciones. Como todos muchas veces estamos en una locura, trabajamos, es todo muy rápido, no nos percatamos y suele suceder. Normalmente con motocicletas, ¿verdad? Porque son muy parecidos, pero en estos casos ya automóvil, ¿verdad? Entonces, suele suceder, comprensible por la situación que cada uno que pasamos, más todavía mi mamá que es una licenciada que muchas veces se pasa noches sin dormir, al día siguiente ella se va en dirección de casa y ya luego se percata que se olvidó de su teléfono, de su cartera, muchas veces se nos pasa, ¿verdad? Por todo lo que pasamos día a día, pero sucede. Esta vez vamos a poder decir gracias a Dios que fue un malentendido nada más.
5: Exactamente. Gracias, Paola, por atendernos. Muy amable.
4: Gracias a ustedes, estamos por aquí. Muchas
5: Ahí
4: gracias.
5: está. Paola, ella es la hija de la señora, la propietaria de este vehículo. Una confusión que se dio ayer, algo insólito. Confundió su auto con otro y se llevó un vehículo ajeno, por error. Una insólita confusión terminó generando una denuncia por supuesto hurto de vehículo ayer jueves, luego de que un automóvil fuera llevado por equivocación del lugar donde estaba estacionado en el Hospital Regional de Pedro Juan Caballero. Y el susto, ¿verdad?, que se llevó esta señora. Su elemento de trabajo, el valor, fruto del sacrificio, de ahorro para comprar. Salís cansada seguramente estaba la señora. Y se encuentran con la situación de que su vehículo no estaba en ese lugar donde dejó. Se movilizó la policía y también mediante el video la que llevó se pudo percatar y contactó rápidamente con la señora Paola y se pudo aclarar esta situación que ocurrió ayer. Son las 7:57 minutos.
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5: Vamos al contacto desde exteriores. 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
5: Son las 8 de la mañana con 4 minutos ya, en instante el contacto con Eduardo Vera. Para hoy se fijó nuevamente el inicio de un juicio oral, un caso sonado, caso muy pero muy cuestionado, muy incidentado, un caso que ya se había finiquitado, se había ya resuelto en tribunales, luego a través de un tribunal de apelación se dejó sin efecto esa sentencia, nuevamente ya se había fijado una fecha para la realización del juicio oral, se pospuso y hoy nuevamente con una nueva fecha, nuevo horario para la sustanciación de este juicio oral, donde están procesados agentes de la Policía Nacional. Sonado caso, incidentado caso. Y la supuesta víctima que sigue, continúa pidiendo que se haga justicia. En instantes, los detalles desde Tribunales con Eduardo Overa.
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1: Son las 8 de la mañana con 20 minutos. ¿Cuál es la situación? ¿Se está iniciando o no se va a iniciar este proceso de enjuiciamiento nuevamente de los agentes policiales en esta causa, Eduardo? Desde tribunales, vamos contigo.
2: Sí, muchas gracias, Ángel, a la gran audiencia de Radio Interior. Efectivamente, ya estamos aguardando qué es lo que va a suceder un poco más tarde. Aquí es el Palacio de Justicia, que sigue ante el Salón de Juicios Orales en relación a este juicio oral, la condena correspondiente que ya se había dado contra estos tres agentes de la Policía Nacional. Luego se anuló, posteriormente volvieron a anunciar que iba a reiniciarse, y que efectivamente estamos aquí para recabar las informaciones y yo informar a la audiencia. Ministerio Público contra el CIDE de Sevilla Robles, Nelson Solís Chamorro y Johnny Ariel Jiménez Amarilla, sobre extorsión en grado de tentativa y persecución de inocentes en esta ciudad. Ya las partes se encuentran en la sala de juicios orales, el tribunal también ya ha marcado presencia y estamos aguardando si inicia o no este juicio oral, haciendo un recuento. Obviamente este hecho se había registrado en la vía pública. Estos agentes de la Policía Nacional, específicamente del Grupo Especial de Operaciones, en ese entonces estaban prestando servicios, acusados de plantar un paquete de droga en la camioneta de un civil, en un procedimiento realizado en diciembre del año 2019. Los agentes están enfrentando precisamente cargos por extorsión en grado de tentativa y persecución de inocentes. Reiteramos nombres desde los acusados: Alcides Villa Robles, Nelson Luis Chamorro, Johnny Ariel Jiménez Amarilla. Habrían simulado el hallazgo de droga en el vehículo de Romney Bazán, que fue interceptado en el barrio Bernardino Caballero de Pedro Juan Caballero en ese entonces. En un paquete de aproximadamente 150 gramos de cocaína había sido introducida en la carrocería de la camioneta a través de uno de los agentes de la Policía Nacional. Inclusive en el desarrollo del juicio pasado estuvieron pasando, informando de quién, detallando de quién fue el encargado de realizar tal hecho. Este supuesto montaje fue de acuerdo a la Fiscalía de un intento de extorsión. Y bueno, estamos nosotros aquí aguardando el momento preciso. Reiteramos, ante la audiencia, el tribunal que ya ha marcado presencia, la presencia de las partes ya también, el Ministerio Público a través de la agente fiscal Katia Huemura y su asistente, y los enjuiciados, en este caso los tres agentes de la Policía Nacional, que están, por lo que estamos observando, sin abogado, Ángel. Uh-huh. Creo que por ahí viene el tema, ¿verdad?
1: O sea que se presentaron los que van a ser enjuiciados, pero sin su representante legal. Vamos a ver qué van a mencionar al tribunal de sentencia. Seguramente es una estrategia para buscar nuevamente la posposición de este juicio oral, un incidente más en esta causa, Eduardo.
2: Sí, efectivamente, Ángel, es lo que al parecer da a entender, ¿verdad? Porque cabe destacar que el Ministerio Público, a través de sus representantes, ya están aquí, ya preparados. Ahora acaba de llegar el defensor público, acaba de ingresar ahora.
1: Sería Ricardo Berau.
2: Ricardo Berau. Y vamos a ver, creo que ya vamos a escuchar, ¿verdad? Que, de qué forma inicia este juicio oral, ya la presencia de el abogado Ricardo Berau, defensor público, los tres enjuiciados, Ministerio Público Katia Bomura, tribunal de sentencia también, que inicia, en este caso ya se manifiesta a partir de este momento.
1: Vamos a escuchar, por favor.
3: En el día de la fecha se constituye este tribunal colegiado a los efectos de dar inicio al juicio oral y público en la causa Ministerio Público contra Alcides Villa Robles, Nelson Solís Chamorro y Johnny Ariel Jiménez Amarilla sobre extorsión en grado de tentativa y persecución de inocentes en esta ciudad. Señor actuario, informe la presencia de las partes a este tribunal colegiado.
2: Sí, señora presidente. Se encuentran presentes en este recinto la representante del Ministerio Público, la agente fiscal, Katia Olmura Montenegro, asimismo los acusados Alcides Villa Roble, Nelson Solís Chamorro y Johnny Ariel Jiménez Amarilla. Asimismo se encuentra presente también el defensor público, abogado Ricardo Aníbal Verau Sartori. Y en la antesala de este recinto, señora presidente, se encuentran presentes los testigos Romy Javier Bazán Bochar y Jorgelina Portillo Garay. No así los demás testigos, a pesar de haber sido notificados todo ante vida y legal forma. Es todo, señora presidenta.
3: Muchas gracias, señor autuario. Se informó de un incidente de la secretaría, señor autuario.
2: Señora presidente, incidente propiamente dicho no, pero los acusados Alcides Villa Roble y Nelson Solís Chamorro, el día 11 de agosto, siendo las 12:06, han revocado el poder otorgado a los representantes convencionales que tenían, abogado Iridio Acosta González y Óscar Arsenio Pareja Acosta, solicitando la designación de defensor público a fin de que pueda representar a los mismos, habiendo el juzgado designado al defensor público Lauro Marcelo Talavera Miz, a fin de representar a los acusados Alcides Villa Roble y Nelson Solís Chamorro, siendo notificado en debida y legal forma dicho proveído, señora presidenta. Esto.
3: Antes de otorgar el uso de palabra a la gente fiscal del Ministerio Público, se le concede el uso de palabra al miembro titular, al abogado.
4: Buenos días a todos. Con el permiso de la presidenta y como también del colega, solicito el uso de la palabra para dejar una expresa constancia y solicito al señor actuario para que pueda hacer constar en acta en el inicio de este juicio oral y que se haga constar en acta mi intervención en el presente juicio. En mi carácter de integrante y titular de este tribunal, dejo expresa constancia de mi intervención e integración en el presente tribunal, responde única y exclusivamente al cumplimiento del mandato selectivo, arbitrario e imperativo dispuesto por la Cámara de Apelaciones, integrada por los abogados Modesto Cano Vargas, Bartolomé Domínguez Paredes y Liz Carolina Goncalves, que mediante autos interlocutorios número 10 de fecha 15 de julio de 2026 y como también el auto interlocutorio número 11 de fecha 18 de julio de 2026, por medio de las cuales han resuelto la impugnación planteada por este magistrado y consecuentemente el rechazo de la inhibición planteada. Dejo expresa constancia de que oportunamente he cumplido con mis principios profesionales y con mi deber ético legal que me corresponde en apartarme de la presente causa, invocando la causal objetiva prevista en el artículo 50, inciso 11 del Código Procesal Penal, consistente en la existencia de una manifiesta amistad, confianza y frecuencia de trato con el defensor público Ricardo Verán Sartori, y con el propósito de salvaguardar y garantizar la absoluta imparcialidad, transparencia, objetividad y la confianza pública que debe recibir en el ejercicio de la función jurisdiccional. En tal contexto, también habiendo sido mantenida la intervención de este juzgador por decisión de la alzada, pese a la inhibición oportunamente planteada y bajo un criterio que se apartaría de los lineamientos sostenidos por el propio Tribunal de Apelaciones en precedentes de naturaleza sustancialmente idénticos, provocando decisiones contradictorias, por lo que se deja asentada la presente manifestación a fin de que debidamente quede consignada y la intervención de este magistrado en el presente juicio oral no responde a una decisión voluntaria de permanecer en la causa, sino que al estricto acatamiento forzoso del tribunal de alzada integrado por los citados magistrados. La presente constancia se efectúa con el objeto de dejar a salvo cualquier responsabilidad de este magistrado respecto a cualquier eventual cuestionamiento posterior relacionado a la garantía de imparcialidad, la regularidad del debido proceso o la validez de las actuaciones derivadas de mi integración en el tribunal de sentencia, debiendo quedar expresamente señalado que la misma se produce en cumplimiento a lo resuelto por la Cámara de Apelaciones sin perjuicio de las facultades que pudieran corresponder a las partes y a los órganos competentes de control jurisdiccional disciplinario, llámese Superintendencia de la Corte Suprema de Justicia y el Jurado de Enjuiciamiento de Magistrados. En tales términos, entonces, señor actuario, solicito que se deje constancia de mi intervención en el presente, en la presente causa, por favor.
1: ¿Por qué se aparta? ¿Quién es el magistrado que acaba de hablar, Eduardo?
5: Sí.
1: ¿Quién es el magistrado que acaba de hablar?
5: Sí, es el abogado Edison Omar Suárez. Cabe destacar ese tribunal, quizá como precisamente como titular, la jurisdicción de Cristal de Echeverría, miembro de la Molina y Edison Omar Suárez.
6: Tiene el uso de palabra. Sí, muy buenos días a todos los presentes. Sí, luego de haber oído atentamente las expresiones esgrimidas por uno de los miembros del Tribunal de Sentencia, el mismo ha referido de que el Tribunal de Apelaciones ha resuelto designarlo para constituir el Tribunal de Sentencia, circunstancia esta que esta representante pública mal podría pronunciarse al respecto, habiendo quedado el mismo tiro. Luego de un análisis sustantivo, entonces corresponde que el mismo integre legalmente el tribunal de sentencia para entender la presente causa. Muchas gracias.
5: Tribunal deliberado.
1: Este caso que ya había concluido con un juicio oral y público, con una sentencia.
6: Con relación al escrito presentado por los procesados, provocando el poder de decir que el abogado profesional traslado a la defensa.
7: Sí, señora presidenta, antes de expedirse la defensa, solicita que a través del autor judicial se informe la fecha de notificación y la persona quien ha recepcionado dicho documento.
6: Señor autuario, tiene uso de palabra.
5: La notificación de la designación del nuevo defensor.
6: Sí, señora.
5: Por proveído de fecha 11 de agosto, se ha dispuesto lo antes informado, siendo notificado en fecha 12 de agosto del año 2026, dirigido al defensor público Lauro Marcelo Talavera, habiendo recepcionado la asistente Rita Velázquez Medina. Es todo, señora presidente.
6: Muchas gracias. Ministerio Público, ¿algún reparo?
8: Sí, buenos días, más una vez. Una consulta a través de su excelencia al actuario con relación a esta notificación de designación de defensor para asistir a los enjuiciados en la presente causa. ¿Se ha presentado algún escrito?
5: Asimismo, señora agente fiscal, como había informado al tribunal, en fecha 11 de agosto se presentó un escrito.
8: Si el defensor se manifestó al respecto, ya no. Sea solicitando la composición del juicio oral para una mejor interiorización o impugnando quizá esa designación, etcétera, cualquier escrito al respecto.
5: Hasta el día de la fecha y hora, no tengo ningún escrito presentado por parte del defensor público, Lauro Talavera. Entonces,
3: tribunal delibera.
7: Antes, presidenta, yo solicité para que la autoridad lea los fines de yo poner mi manifestación.
3: Tiene el uso de palabra.
7: Gracias, presidenta. Señora presidenta, tomando en consideración lo expuesto por el autorario judicial en lo que hace a la fecha de notificación y la fecha de realización del juicio oral y público, sumado a que, el defensor público, Lauro Marcelo Talavera, se encuentra gozando de su permiso y vacación a los efectos de que el mismo pueda acogerse a ello, la Defensoría Pública designa en carácter de interino a, este mismo representante, en donde nos encontramos ante una designación de carácter personal. Por lo tanto, quien debe, puede y necesita realizar la presentación de escrito es el titular, Lauro Marcelo Talavera. ¿En razón de qué? En razón de que nos encontramos ante una circunstancia objetivamente insuperable y que es de nulidad absoluta. Defensor común, artículo 109 del Código Procesal Penal. Será inadmisible la defensa de varios imputados en un mismo procedimiento por un defensor común. Sin embargo, el juez permitirá la defensa común cuando no exista incompatibilidad. Esta incompatibilidad, señora presidenta, miembros del tribunal, muy respetuosamente, esta defensa viene a poner a vida cuenta que el tribunal hoy día integrante desconoce de todo lo que pueda desarrollarse a lo largo de este juicio público, motivo por el cual la intervención mía como representante de los tres encuentra un obstáculo legal, teniendo en consideración que pueden existir y podrían existir incompatibilidad. Esta normativa es reglamentaria a los efectos de que el defensor, en este caso, Lauro Marcelo Talavera, pueda comparecer a dicho efecto una vez recuperada la titularidad de su intervención como defensor público del segundo turno. Es a dicho efecto que también, sumado a la brevedad del plazo en el cual fue notificado para aceptar el cargo, sumado al ejercicio de la defensa regular del derecho que asiste a estas otras personas que se encuentran en el debate del juicio oral y público. Esto, señora presidenta.
3: ¿Agente fiscal?
9: Sí, señora presidente. Aquí se da efectivamente un problema, diría yo, hasta interna de la Defensoría Pública, algo meramente organizacional interna de dicha institución, a la que esta representante pública mal puede opinar al respecto, por lo que en ese sentido dejo al Tribunal de Sentencia resolver conforme corresponde.
3: Muchas gracias. Este tribunal delibera y retrasa 5 minutos en la sala a la presente.
1: Pasa a deliberar el Tribunal de Sentencia en relación a este incidente, a esta situación que se da. Vamos a ver qué resuelven los miembros del Tribunal de Sentencia, y todo indica que esto podría nuevamente posponerse el inicio ya por esta cuestión que se da por la defensa pública, Lauro Talavera, que está con su vacación, que está de permiso, según se pudo escuchar, Eduardo.
10: Efectivamente, Ángel, y por ello nosotros estamos por aquí para ir acompañando y vamos a ver qué pasa ya en instantes. Uh-huh.
1: Vamos a ver qué resuelven los miembros del Tribunal de Sentencia. Y lo último de este caso fue la anulación de la condena a través del Tribunal de Apelación, que se había dado a conocer el reenvío de esta causa, y ya en dos oportunidades nuevamente, si es que se vuelve a suspender, se va a suspender el inicio, porque ya en una oportunidad se había pospuesto el inicio, se fijó fecha para hoy y todo indica el desistimiento de los abogados, de dos de los agentes policiales, y ya fue claro, el abogado Ricardo Verao, defensor público, no va a poder estar en la defensa de los tres. Y solicitaron la intervención de un defensor público. La unidad que sigue es Lauro Talavera, que está con su vacación. El Tribunal de Apelación en lo Penal de la Circunscripción Judicial de Amambay resolvió anular la sentencia condenatoria dictada contra tres agentes de la Policía Nacional, por lo que el caso fue remitido nuevamente a juicio oral y público, cosa que se está intentando realizar nuevamente. La decisión se produjo tras el recurso de apelación especial presentado por el defensor público Ricardo Aníbal Verau y el abogado Edilio Acosta González, representante de los policías condenados. Según explicó en su momento el defensor público Ricardo Berau, su defensa planteó 7 causales de nulidad, mientras que la defensa de los otros policías, el abogado Edilio Acosta, expuso 8 causales, varias de las cuales fueron consideradas válidas por el Tribunal de Apelación. En esa sentencia, el agente policial Johnny Javier Amarilla fue condenado a 8 años de prisión, mientras que los suboficiales Nelson Solís Chamorro y Alcides Villarrobles recibieron 5 años de cárcel cada uno. Esta sentencia que se había anulado a través de los miembros del Tribunal de Apelación. Y la víctima que continúa, que sigue pidiendo que se haga justicia, que incluso se fue a quedarse preso, se fue a la cárcel por una situación así. Años y años buscando justicia, pidiendo justicia, persecución a inocentes y extorsión en grado de tentativa, la causa de la unidad ordinaria. Vamos a ver qué se resuelve. Son las 8 de la mañana con 40 minutos. 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
1: A iniciativa del diputado Santiago Benítez, declaran de interés el libro sobre la cultura paraguaya. La Cámara de Diputados aprobó durante una sesión extraordinaria el proyecto de declaración que reconoce como de interés nacional, cultural y educativo el libro Memoria de los 100 Cultores de Oro de la Identidad Nacional del profesor Gerardo Aguiar Roa. Tendríamos que hablar con el profesor Gerardo Aguiar Roa ya en el transcurso de esta jornada o tal vez mañana. Vamos a coordinar la entrevista en relación a... La iniciativa fue impulsada por el diputado Santiago Benítez, quien planteó el tratamiento sobre tablas de la propuesta y destacó la importancia de la obra para rescatar, preservar y difundir la memoria histórica y cultural del Paraguay. El libro reúne la trayectoria y el legado de 100 referentes de distintas expresiones de la cultura nacional, entre ellos poetas, escritores, músicos, compositores, intérpretes, historiadores, dramaturgos, actores, bailarines, humoristas y locutores. Según explicó Benítez, la publicación no se limita a recopilar biografías, sino que constituye un valioso archivo de la memoria colectiva paraguaya al rescatar las historias de personas que contribuyeron mediante su talento y dedicación a mantener vivas las costumbres, tradiciones, expresiones artísticas y valores culturales del país. Asimismo, resaltó su importancia educativa, ya que la obra permite conocer aspectos relacionados con la historia nacional, la literatura, la música y otras manifestaciones culturales. También contribuye al fortalecimiento de la identidad paraguaya, la valoración del bilingüismo castellano-guaraní y la transmisión de las raíces nacionales a las nuevas generaciones. La obra fue escrita por el profesor Gerardo Aguiar Roa, comunicador social, gestor cultural, locutor, investigador, antropólogo, lingüista, etimólogo, poeta, escritor y traductor bilingüe, quien dedicó gran parte de su trayectoria al estudio y difusión de la lengua guaraní, la historia y las raíces culturales del Paraguay. La declaración aprobada se sustenta en los principios constitucionales de protección y promoción de la cultura nacional, además de la ley número 5.621 de protección del patrimonio cultural y la ley número 4.251 de lenguas. Finalmente, el diputado Santiago Benítez destacó la importancia de promover la difusión de la publicación entre instituciones educativas y culturales, con el objetivo de mantener viva la memoria de quienes aportaron el enriquecimiento de la identidad nacional. Muy importante destacar el trabajo de este profesor, entre otras formaciones que tiene, Gerardo Aguiar Roa, de la recopilación del trabajo que hizo en destacar la cultura, de preservar y difundir la cultura del Paraguay. Y que va a quedar, o queda como un archivo muy importante para futuras generaciones. Y que mediante estos trabajos se pueda ir difundiendo lo que viene a ser nuestra cultura, que se pueda mantener en el ámbito de la música, de la danza, entre otras manifestaciones culturales del Paraguay. Son las 8:45 minutos.
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1: Se viene el festejo cooperativa multiactiva Ambora y Ju Limitada, festejo por el Día del Niño. Yo puedo participar todavía, me pasó ya un poquito la edad del niño, pero este corazón de niño, siempre. Vaigo, amigo. ¿Qué pasó, Cococho? ¿Tenés razón? ¿Por el tamaño? No, ni nada dispesa, ya es rata, amigo. Allá ñaña, Betibonde, por el tamaño, Vamos contigo, Fátima. Y si es por tamaño, Fátima también va a estar participando, ¿verdad? ¿Qué tal, Fátima? Vamos contigo.
12: Sí, gracias, Ángel. Bueno, como siempre digo, todos siempre tenemos un niño dentro.
1: Sí, Cococho suele tener también un niño adentro. Esa fue antes Opoñín Yehida, ¿ve?
12: Igual nomás si...
1: O Yupiján más Upabe. Apenas más es Jógape, Opoñín Yehida, o Yupiján más Upabe. ¿Ve? ¿Cómo es Inbaere, va?
12: Ángel, mire, ¿cómo es Potillejo? Bueno, así como estábamos mencionando, todos llevamos un niño dentro. De repente también cuando éramos niños no teníamos algún tipo de posibilidad de que nuestros padres nos regalen algo que nosotros veíamos, y hoy como adultos tenemos esa capacidad o esa probabilidad de comprar lo que queríamos a de niños. Ahora la cooperativa hace realidad también a estos sueños para los socios, en este caso los pequeños socios, hijos de socios también, con este gran evento que se va a realizar, que realiza la cooperativa Ambora. Profesor Miguel Ángel, comentanos esta actividad pensando en los niños, los pequeños socios que tenemos aquí.
13: Así mis oyentes de Imperio, buenos días Ángel, mi respeto a todos los oyentes del Imperio FM. Estamos ya preparados para el día de mañana, el mayor evento de la zona norte es esta fiesta de las criaturas. Nosotros estamos preparados para recibir a 2.000 niños, y más de 600 acompañantes. Estamos preparados a full, mañana estaremos trabajando, de tal forma recibir a los tesoros de la casa. Gran fiesta para los chicos, algarabía total, paseo en tren, golosinas, panchos, hamburguesas, jueguitos, los personajes, todos los personajes ya de las criaturas, ya son, no son de mi época los personajes de ahora, pero estarán todos los personajes.
12: Pero de repente también siendo padres, siendo abuelos también, los niños nos dicen, acompáñame a ver mi dibujito, entonces uno ya se acostumbra.
13: Ya se acostumbra, están las abejitas, están las Disney, no va a ser, no me sale en inglés, ¿verdad? Son los nuevos personajes que estaban totalmente en vivo y en directo mañana.
12: Bueno, mencionaste también de repente, hace cuestión de un rato, que los payasos vienen de la capital del país.
13: Sí, viene un circo de payasos capital, un show esperado que traemos todos los años, un grupo de circo de payasos, en una gradilla tienen ahí sus shows, un pequeño circo, montan los payasos, una diversión total que se da dentro del salón del Club Social Mambay, mañana a partir de las 13 horas.
12: Bueno, en lo que serían las pulseras, los socios pueden venir a retirar, ¿tienen un tiempo límite también?
13: Hasta hoy 17 horas hay tiempo acá en Casa Central o en la sucursal San Gerardo, pueden pasar a retirar. De tal forma, mañana ya no se entregan las pulseras porque ya estaremos ya preparándonos para recibirle a 2.000 criaturas, que es bastante numeroso, ¿verdad? Más acompañantes.
1: ¿Qué tal, profesor? ¿Cómo estás? Buen día.
13: Ángel, mi respeto, buenos días. Buenos días.
1: Se viene la mayor fiesta para los niños desde la cooperativa multiactiva Amboraijú Limitada para los hijos de los socios. ¿Cuáles son los requisitos para acceder a la pulsera y participar de esta actividad, profesor?
13: Ángel, solamente estar al día, comprobar que es mi hijo y no retirar la pulsera hasta hoy, hasta las 17 horas. Debo traer la cédula de mi hijo con mi cédula y solicito acá en la sección y se le entrega las pulseras.
1: ¿Cuántos hijos pueden participar?
13: No importa la cantidad de hijos, tal vez que yo esté al día, hasta 12 años, hasta los 12 años, y hasta 5 años es con acompañante, más de 5 es, ya puede dejar nuestro cargo, más de 60 personas estaremos trabajando ahí, cuidándole a los tesoros de la casa.
1: Ya. Ahora, ¿qué actividad? ¿Podemos reiterar qué show, qué evento vamos a tener?
13: Trencito, todos los juegos de cama elástica, los toboganes, todo es pula, como se dice acá en la frontera. Todos los juegos para las criaturas, algodón, dulce, pancho, hamburguesa, torta helada, gaseosa, golosinas, show de payasos, también todos los personajes actualmente que acompañan a las criaturas. Los ídolos de las criaturas estarán en vivo, pueden pasar los chicos a sacarse una foto, ¿cómo se llama esa cabina fotográfica? El espejo, la cabina del espejo fotográfico también tendremos.
1: Qué bien, momento que se va a disfrutar bastante y por eso la invitación a todos los padres para que estén al día y puedan retirar la pulsera y participar con los pequeños en esta actividad, en este agasajo que ofrece la cooperativa multiactiva Amboraijú Limitada. ¿Cómo están las cosas, el trabajo que viene realizando la cooperativa, profesor?
13: Bien, Ángel, gracias a Dios, ya estamos preparados, fin de año, autos 0 kilómetros sorteo, estaremos haciendo en diciembre, estamos ya más de 46.000 socios, estamos ya preparados para hacer un exitoso año 2026.
1: ¿Los requisitos para las personas interesadas en formar parte de la cooperativa Amboraijú Limitada?
12: Un ratito, compañeros.
1: Estamos acompañando, atención.
12: Ya te escucho, mami.
13: Sí, tendremos sorteos de dos autos cero que en los fin de año, más los premios, más de 300 premios al fin de año que siempre estamos haciendo. Hoy estamos adjudicando una vivienda también a un socio, tenemos vivienda disponible, que los socios están siendo adjudicados.
1: La vivienda social, un proyecto muy importante que se está ejecutando, que se está realizando hace años y que va beneficiando también a los socios, profesor.
13: Sí, una villa residencial prácticamente es nuestra villa cooperativa, más de 130 viviendas adjudicadas y estamos muy felices, muy orgullosos del barrio cooperativo, como le llamamos acá.
1: Gracias, profe, por atendernos, muy amable.
13: A
1: gracias, Fátima, cooperativa multiactiva Amboraijú Limitada. Son las 8:53.
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1: Hoy está cumpliendo un año más de vida. Hoy está de parabienes. Muchas, pero muchas felicidades a Mirna Elisa Recalde Benítez, nuestra hermana, trabajadora, nuestra compañera de trabajo, encargada de la producción de Bingo Radial Imperio. ¡Felicidades! ¿Qué pasó?
14: ¡Baracaya!
1: ¡Felicidades, felicidades, felicidades, Mirna! ¡Muchas felicidades! El saludo de parte de mamá, de papá, de parte de todos nosotros. Voy a pasar bastante bien en este día. Gran deportista, gran olimpista. ¡Felicidades! ¡Mirna Elisa! ¡Chiquita!

0: ¿Dónde está Polka? El saludo para Mirna Recalde, hoy está cumpliendo un año más de vida. Felicidades, felicidades, felicidades. Sigas.
1: Avanza el coloso, el preso decano.
0: Con todos tus proyectos, con esa bendición, siendo esa persona alegre, divertida, apostadora, fieracula, de todo un poco.
1: A ver qué te vibra.
0: ¿Cómo?
1: Clama su hinchada.
0: No, eso yo no voy a decirlo.
1: Adelante, Olimpia, Olimpia que
0: felicidades.
1: Siempre combatido.
0: Mirna Elisa Recalde Benítez.
2: Flamea orgulloso. Cumplir
0: un año más de vida hoy.
1: De noble tendón, la fe victoriosa que
0: la familia está de fiesta, ¿eh? Ya está la niña. Ya sabía la churrasquera, coloco mi tacuñana, ¿eh?
1: Obra triunfal, resurra la Olimpia y a sus dirigentes y bravos leones del gran capitán.
0: Felicidades. Y a todas las personas que están cumpliendo un año más de vida hoy. Hola, muchas, pero muchas hola, felicidades. Desde la producción de Imperio Comunicaciones.
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0: Nosotros establecemos una pausa ya en instantes. Se viene la producción de Píldoras de Fe con Santiago Benítez y Alberto Pereira.
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12: Son las 8 de la mañana, 58 minutos.
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1: Momento de escuchar la palabra de Dios. Momento de la proclamación del Evangelio del día. Agradeciendo a Dios Padre por la vida, por la familia. Agradeciendo por todo lo que alcanzamos a tener día a día, por toda clase de bendición que recibimos a diario. Hoy también quiero pedir por la vida de mi hija Marian, Marian Giselle, que está cumpliendo un año más de vida. Por ella, pedimos a Dios por una bendición especial sobre su vida y por todos aquellos que cumplen un año más de vida. Que Marian siga siendo esa persona especial, inteligente, dedicada, alegre, Marian Giselle. Este espacio, a través de Radio Imperio 106.7 y su plataforma digital, lo hacemos en el nombre del Padre, del Hijo y del Espíritu Santo. Amén.
0: Amén. Invocamos al Espíritu Santo para que el Espíritu de Dios sea el que ponga las palabras exactas en nuestros labios. Ven Espíritu Santo, llena los corazones de tus fieles y enciende en ellos el fuego de tu amor. Envía tu Espíritu para darnos nueva vida y se renovará la faz de la tierra. Dios, que iluminaste los corazones de tus fieles con las luces del Espíritu Santo, concédeme saborear las cosas rectas según es tu Espíritu y gozar para siempre de sus consolaciones. Por Cristo nuestro Señor. Amén.
1: Amén.
0: Se ha apartado tu ira y me has consolado. Se ha apartado tu ira y me has consolado. Este es el día de mi salvación. Yo tengo confianza y no temo, porque el Señor es mi fuerza y mi protección. Él fue mi salvación. Se ha apartado tu ira y me has consolado. Ustedes sacarán agua con alegría de las fuentes de la salvación. Den gracias al Señor, invoquen su nombre. Anuncien entre los pueblos sus proezas, proclamen que sublime es su nombre. Se ha apartado tu ira y me has consolado. Canten al Señor porque ha hecho algo grandioso, que sea conocido en toda la tierra. Aclama y grita de alegría, habitante de Sion, porque es grande en medio de ti el Santo de Israel. Se ha apartado tu ira y me has consolado. Aleluya. Reciban la palabra de Dios, no como palabra humana, sino como lo que es realmente como palabra de Dios. Aleluya.

0: Evangelio de nuestro Señor Jesucristo, según San Mateo.
1: Gloria a ti, Señor.
0: Se acercaron a Jesús algunos fariseos y para ponerlo a prueba le dijeron: ¿es lícito al hombre divorciarse de su mujer por cualquier motivo? Él respondió: ¿no han leído ustedes que el Creador, desde el principio, los hizo varón y mujer, y que dijo: por eso el hombre dejará a su padre y a su madre para unirse a su mujer, y los dos no serán sino una sola carne? De manera que ya no son dos, sino una sola carne. Que el hombre no se separe, que el hombre no separe lo que Dios ha unido. Le replicaron: entonces, ¿por qué Moisés prescribió entregar una declaración de divorcio cuando uno se separa? Él les dijo: Moisés les permitió divorciarse de su mujer debido a la dureza del corazón de ustedes. Pero al principio no era así. Por lo tanto, yo les digo, el que se divorcia de su mujer, a no ser en caso de unión ilegal, y se casa con otra, comete adulterio. Sus discípulos le dijeron: si esta es la situación del hombre con respecto a su mujer, no conviene casarse. Y él les respondió: no todos entienden este lenguaje, sino solo aquellos a quienes se les ha concedido. En efecto, algunos no se casan porque nacieron impotentes del seno de su madre, otros porque fueron castrados por los hombres, y hay otros que decidieron no casarse a causa del reino de los cielos. El que pueda entender, que entienda. Palabra del Señor.
1: Gloria a ti, Señor Jesús. Sin dudas, Jesús entra de lleno en un tema que era conflictivo en su tiempo: el divorcio. Jesús quiere cambiar el enfoque de la pregunta de los fariseos y llama a mirar el corazón, porque es allí donde se juega la opción por el reino de los cielos. Más allá de los motivos o causas que llevan a tomar la decisión de terminar con la convivencia conyugal, siempre estará presente el dolor de la ruptura. Ante esto, la comunidad cristiana deberá recibir y acompañar con amor, dulzura y misericordia a todos los que viven esta situación. Comentario que trae la liturgia cotidiana referente al Evangelio del día de hoy. Infinitas gracias a Dios por darnos la oportunidad de poder proclamar su mensaje y su palabra en esta mañana. El Evangelio de hoy nos presenta a Jesús respondiendo sobre el matrimonio y recordándonos el plan original de Dios. Desde el principio, que el hombre y la mujer formen una sola carne, llamándonos a valorar la fidelidad y la entrega en nuestro compromiso de amor. Jesús nos lleva al origen de las cosas, al diseño puro del Creador, de que en un momento tanto el hombre y la mujer dejarán a sus padres y se unirán a su esposo. Y el amor verdadero busca cuidar y proteger al otro siempre. Hoy nos invita a vivir la fidelidad, que exige una madurez, el perdón y una entrega generosa cada día. Hoy también el Señor nos invita a no tener una dureza del corazón. Las leyes humanas a veces se adaptan a nuestras debilidades, pero el llamado de Jesús apunta siempre a un amor más alto: practicar la fidelidad diariamente en la pareja, El amor no es solamente un sentimiento pasajero, es una decisión constante de buscar el bien de la otra persona. En este caso, de la esposa, o lo contrario, de la esposa al esposo. Y debemos cuidar en lo cotidiano el compromiso que hemos asumido, que se sostiene en los pequeños gestos de cada día, en el perdón y en la escucha. Debemos sanar las relaciones, la comprensión, ser tolerante. Y hoy es un buen momento para pedir la gracia de sanar heridas que tengamos en la familia o con quienes nos rodean. Amén.
0: Amén. En este mundo de la vida matrimonial, lo que más de repente aparecen casos de separaciones. Se casaron así rápido, se casaron sin analizar demasiado y después quieren divorciarse así también, sin pensar, sin analizarlo demasiado. Llevados por la emoción, llevados por el sentimiento, primero bueno y después sentimiento malo, pero circunstanciales. Todo hace parte de una circunstancia, de un de repente para casarse y de un de repente para divorciarse. Otros que han estado juntos en unión de pareja, unión de hecho, como lo dice, lo llama la ley. Unión de hecho significa que no se casaron, convivieron por muchos años y no se casaron y finalmente se casan. Al poco tiempo se divorcian. Los que fueron novios por un largo tiempo, largo periodo, no convivieron, pero fueron novios, se casaron, de repente decidieron casarse, lo analizaron, pero al final, cuando eran novios, eran felices, pero en la vida matrimonial no. Y acá los fariseos le ponen a prueba a Jesús, porque ya desde ese tiempo los judíos principalmente sacaban una carta de repudio y ya se separaban. Y le preguntan a Jesús, ¿es lícito al hombre divorciarse de su mujer por cualquier motivo? Atienda bien a esta expresión, por cualquier motivo. ¿Y qué es cualquier motivo? Y Pireba ahí de repente te diría, dos veces se ve, una cachara de puado. Jala, anda y por y con la y pone y a la reina se llama, pijare de te. Y ne mondi, ama, ya, y mena, puado, ne mondi. O ya arreglar iré, ne peinar iré, de repente. Pero cualquier motivo, vireza, ahí se ve. Regresar, y divorcio hacerlo. Entonces ya dije, abuelo, ojo, cáncer. No, yo, ave, ya vos pean. Ya jata seco algo, cuña, ya es el trío, digo. Da, yo, ir, me hacen vaina. No existe eso. Ya, jabe, cuña, argel, viejo, tonto, pa, ya, argel, vea. Ve arriba, argel, ahí, ve arriba, inútil, ve, puerco, vea. Jota, topa, y puerco, vea. De cuña. Naipórico, la arriero. Con mundo apotepe, naipori la santo itereía, naipori la igueno itereía, no sé, actor de novela, madre, allá. Mío, esa itereía novela, ay, esta clase quiero que sea mi marido. Nah, hombre, ve ahí vida particular, ve drogadicto, ve ahí vida particular, ve deprimido y co. Actor, a no ser que moco idea aplicata en el matrimonio, uno va a ser actor y la otra actriz. A ver, a ti vida de actor y actriz de novela, bella voz. Nere no yo mi amor, eremos ve. ¿Querés para tu desayuno? Pensa la novela, ve allá. Novela, vejina, lo mitad.
2: Mi amor, ¿te vas a ir a tu pesca? Mi amor, ¿te vas a ir a tu partido? No, mi novela, ve.
1: Prepara
2: para morir, Juegina. No, en la vida real es diferente. Y donde es otro partido, ya puedes confiar más y no veo otro donde voy a partido jugar. Sí. Película. Es difícil. El matrimonio es una empresa que tenés que administrar. Hay momentos malos, momentos buenos, momentos felices, momentos de tristeza. La llevan. Y acá le pregunta algo. No solamente le pregunta, ¿es lícito el hombre divorciarse de su mujer? Le agrega, por cualquier motivo. Entonces, la vireza, cualquier vireza, veiga, tú ya se ya y no la ñande en vireco. A ellos de Jesús, ¿no han leído ustedes que el Creador desde el principio los hizo varón y mujer? Varón y mujer. Y varón y varona. No, es mujer y machona. Mujer y mujer. Varón y mujer. No, es varón con varón. Esto se naturalizó nomás, pero esto no estoy criticando a los que hagan eso. Ya el Espíritu Santo va a obrar en cada uno en su momento, va a... Ya critican a Papa Francisco, el finado, y sacó una disposición importante que no se puede rechazar. O está extraño, lento de ti, arriero, y que ojalá mi sabe, ese es pendiente que tú y ape y que. Pero es algo que decidió por su vida, que en un momento dado seguramente puede cambiar. Es su pecado. Jamás justamente el homosexual, yo te in sicario de repente arrepentido, o in bebé y nada tu paope, ni perdona, no perdona, se ve homosexual. De repente allá. Entonces, no estamos para criticar. Jesús vino justamente para salvar al mundo. En algún momento, esas personas se van a salvar, con la fuerza humana, con palabras humanas, eso es imposible. Ya Dios obrará con cada uno según su voluntad, y el Espíritu Santo hará. El Espíritu Santo hará. Entonces, ¿nosotros estamos para condenar al mundo? No. Si nuestro Señor no vino para condenar al mundo, ¿por qué nosotros tenemos que condenar? Eso hace parte. Condenar significa criticar. Pela ya posea. ¿Qué diferencia entonces tenemos de los demás que no son cristianos? Nosotros criticamos demasiado. No estamos para criticar, estamos para interceder, orar, pedir a Dios por esas personas y pedir por nosotros mismos también. Ñande hoy, ñande yeje, ya lloré, porque ñande nada, y hay santo. Ñande ya huere, cuay, ve, ñande apego y peguajina, ve, algunas cosas originales, mejorar, andas, ellos la ñande limpio y tereía allá. Pero Dios no nos llama luego porque somos limpios, nos llama para hacernos santos. Todos los sinvergüenzas vengan acá, yo quiero hacer de ustedes personas perfectas, personas verdaderos cristianos. Entonces, yendo otra vez a nuestro punto, el matrimonio. La iglesia no permite el divorcio, la iglesia católica no permite el divorcio. Pensá, la iglesia no permite el divorcio. Y más todavía por cualquier motivo. Hey, allá. Y Jesús dijo, por eso el hombre dejará a su padre y a su madre para unirse a su mujer. Oye, ya la historia de Isipe, pero pues no y la suegra, oye, yo molesta, pérez, acá se hará. Ya que se me envió, vendo usted, yo hice una pese a Pepe, el lado de que hará, hice otro lado, se me envió tal comida, usted, cuñacaré, y suegra, es homina. Ya nada, vende, me envió todo, la lleva, pemena todo, tú actúas como mena. Y la mujer, la mamá de la mujer. Yo por lo menos, yo no tuve ese problema con mi suegra. ¿Verdad? No. Yo tuve esa dicha. Y es una persona de oración, una persona cristiana, católica. Mía, la voy rezando ya por hoy. Pero hoy, cuña cara, y suegra. Y acá dice, todos los dos no serán sino una sola carne. Bueno. Y... falta vivir la molestia y la ya predica por eso el hombre dejará a su padre y a su madre para unirse a su mujer, los dos no serán sino una sola carne, manera que ya no son dos sino una sola carne, y que el hombre no separe lo que Dios ha unido. Va, dice Ginapea, amante, persona chismosa, el suegro, la suegra, los hermanos, nadie, nadie tiene esa capacidad ni potestad para terminar un matrimonio. Ah, está mi vecino, añase, vecino. Te has oído, oye vieja, preparado con un radar. Satélite se ha chapado, hijina. ¿Cuál función de controlar? O controlar, la y cuentera, la y la cuentero, y cuentero, vente, ma. La riero y cuentero, anda y podrían hacer. ¡Qué bárbaro! Ojo chapado, y cuál pa' hoy. Pero dos es chapai. Pero juega, pero y cuál, a veces no hay cuál, y allá. Hoy cuapa y tiene la vecina orada, hoy cuapa, o sea, ya hay una vecino, ve muralla, área mañana, ya controla, ya hay una pejoga, pues voy cuando hay cuay. Y mamá, ni esa cultura y su veja no pille. Bueno, y vamos ahora, entonces, ¿qué va a pasar a aquellos que se separaron? La iglesia no acepta el divorcio, pero hay una palabra, una expresión. Nulidad, no es divorcio, es nulidad del matrimonio. Y Jesús mismo advierte, si un matrimonio no ya no da, ya no hay caso. Jesús dice, el que se divorcia de su mujer, a no ser en caso de unión ilegal. Pepe oin la nulidad y a la iglesia católica. El derecho canónico. Está muy especialista, pero ya averiguaña, lee ella. Como abogado, puedo interpretar también. Y dice, unión ilegal. ¿Y qué se considera, profesor, unión ilegal? Un matrimonio que fue obligado en tiempo atrás, años, siglos anteriores, estaban los matrimonios arreglados.
1: Sin consentimiento.
2: Sin consentimiento, ilegal. Ay, juna, ande, mire, coande, mena, en el caso de las mujeres. Allá en el castuy, unión obligada. Después, por ejemplo, ilegal es que haya, por ejemplo, la infidelidad comprobada. Ella si no añan, hay cuadrido, ore, cojina otra, pero vive, no, infidelidad comprobada. La iglesia estudia, están los. Sacerdotes preparados en derecho canónico investigan, profundizan la yeye bebendo y coina.
1: El tribunal eclesiástico.
2: El tribunal, exactamente. De yeja, se entendan en bien, le coyo, se hablan de menes en el caso de las mujeres. A oñe, pues no, se votaba igual. Y oñe, imaginaba un bopicholo y te dile y mena, vea, este que yo hice, capero y ñamante, hace apea sufrina. No, tiene que comprobarse, tiene que existir esa prueba. Y en caso de que no hay amor allá. Oye, viendo yo, ¿hay algún impedimento para que ese matrimonio sea una sola carne? Esas dos personas sean una sola persona. En pensamientos, en decisiones, en muchas cosas más. Para que ese matrimonio sea feliz. Donde hay maltratos, donde hay algún impedimento comprobado. Entonces eso la iglesia lo estudia, lo analiza y finalmente el Papa decide si se puede declarar ese matrimonio ilegal, por lo tanto existe separación, pero no divorcio. Divorcio, el divorcio en algún momento se querían mucho, se amaban mucho, estaban, pero el matrimonio ilegal desde el inicio comienza. Nunca hubo amor, nunca hubo cumplimiento total. Por ejemplo, si imagina orecó las envirecó, pero no cumplir y las envirecó ni desde el principio. Desde el principio, allá no puedo haber, no puedo año y nunca. Ok, me japea, por ejemplo, desde el inicio, allá. Y de repente, apeango onda y divorcio na pea tratamiento na allá
0: tratamiento na
2: onda y ves a ver menando no puedo a ver ya allí hasta allí divorciata su no doctor ya ha doctor ves a doctor ya sacó poco el corazón poco la pero no puedo a ver ya o ya por milagro con algún tratamiento allá onda y divorcio na pea para tratamiento y para eso debe haber también entendimiento allá va. Y gusto, y otro asunto, ya hasta ese con Mbappé y la Pituja Puico Mbappé. Pero son muchas las razones que la iglesia declara unión ilegal. Lleva. No divorcio. Y eso Jesús prohíbe luego. Pero dice, a no ser que sea ilegal. Apeme va a abrir esta ventanita ahí para los que nunca pudieron consumar el matrimonio. Así como tal, como debe ser, entre marido y mujer, con mucho amor, con mucho respeto. Ah, estoy coi, ahora te tenía cama y veo yo, hey, güey. O mañana, o asama un año en la cama y eso, o asa 5 años, 5 veces más en la cama y veces. O asa 20 años, 20 veces más en la cama y veces. O asa 50 años, 50 años en la cama y veces. Ya. Es parece que ha pipe tenje cobeye y ve 60 años de matrimonio ve ja o putaja años a ti te putaja de persona o esca ja o sente más a bucuería ahí. Ese es el matrimonio que se realizó con mucho amor, se vivió intensamente. Entonces, primero para casarnos debemos pensar bien, más va más. Ani le hizo que te dije, güey, y músculo papi, a ver, músculo desaparece todo. Yo tuve 45, 50 años y ya la hipata, no le dije, vaya, pe músculo de mira y te acue, pe jová, pe cuñá, pe jová, tu pasante, mao, y tu pasante, robáisia, pe jová, pe ahí se invata. O vaya, tire y así de juventud, vaya, pe ahí se ahí tan te oína. ¿Cuándo apareció mi estética, güey? Vaya, era doctora. O salvar la situación allá, pero hasta cierto punto nomás también. Entonces, lo que debe atraernos no es la belleza física, sino la belleza integral. Si esa persona está capacitada, está apta para ser marido y mujer, esposo, esposa. Ah, epillapia, hoy cota la menar, pues está en la arriero. Y hoy en la menará, estaba en la cuña, o en la tembirecona. Amén.
1: Amén.
2: Gloria al Señor. Ave María Purísima.
1: Sin pecado concebida. Padre Celestial, en esta mañana quiero pedirte tu guía y tu protección. Mira mi vida y la vida de mi familia. Ayúdanos a servir, a salir siempre adelante, a cumplir nuestros sueños y soportarnos, y acompañarnos y acompáñanos en cada una de las batallas que tengamos que librar. Te suplico que cada persona en el mundo pueda sentir la grandeza de tu mano, obrando y al mismo tiempo pueda comprender que tus planes son perfectos y que cada cosa que sucede tiene una razón de ser. Hoy confiaré y aceptaré los planes que tú tienes para mi vida, porque tú eres bueno y siempre me llevas por caminos de bienestar y bendición. Amén.
2: Amén.
1: Y rezamos juntos esta oración que el mismo Jesús nos enseñó. Padre nuestro, que estás en el cielo, santificado sea tu nombre. Venga a nosotros tu reino. Hágase tu voluntad en la tierra como en el cielo. Danos hoy nuestro pan de cada día. Perdona nuestras ofensas, como también nosotros perdonamos a los que nos ofenden. Y no nos deje caer en la tentación y líbranos del mal. Amén. Amén.
0: Dios te salve María, llena eres de gracia, el Señor es contigo. Bendita tú eres entre todas las mujeres y bendito es el fruto de tu vientre, Jesús.
1: Santa María, Madre de Dios, ruega por nosotros pecadores, ahora y en la hora de nuestra muerte. Amén.
0: Al principio, en el principio no era así. ¿Y qué dice la palabra de Dios en el principio? Génesis 2:24. Por eso deja el hombre a su mujer y a su madre. Perdón. Por eso deja el hombre a su padre y a su madre. Y se une a su mujer.
2: y se hacen una sola carne. En el principio, en el inicio de la Biblia, en Génesis 2:24, por eso deja el hombre a su padre y a su madre y se une a su mujer y no se hacen una sola carne. Ese es el principio. Japea peishamana siempre. Creó pues Dios al ser humano, a imagen suya, a imagen de Dios lo creó. Varón y mujer los creó. Ese es el principio. Entonces, en el marco de ese principio, mantengámonos para que no te arrepientas después. Observa bien si esa mujer servirá para esposa. Observa bien si ese varón servirá para esposo. Porque esa mujer debe ser madre y padre. Umikurera, umokakuahina, umikure, umiao pillala, kure, ma paginala, ikatua o servir para madre. O cruza janguaja o reproduce janguaja. O interna entero vei, apecha vei. O inte ahí la cuña, o inte ahí la arriero. Ikatuana o menda, ikatuana o feliz o ñondive. Ja, pecuña. Ser madre y el varón ser padre. Hay que pensar bien, porque el matrimonio no es cualquier cosa. Y una vez contraído el matrimonio, no por cualquier motivo puede existir divorcio. No es mi palabra, es palabra de Dios, de nuestro Señor Jesucristo. Amén.
1: Amén.
2: Dios te bendiga hoy. Bendecimos el matrimonio. Bendecimos a cada mujer varón. Que sean felices en su matrimonio. Y si hay problemas, que terminen esos problemas. Que termine el problema, no el matrimonio. Que termine el problema, no la familia. Y si tenemos fe, Dios hará. Dios hará. Orando, no peleando. Orando, Dios hará el milagro. Para que ese matrimonio sea feliz. Y lo que quiso destruir, Satanás, que quiso destruir, volverá atrás, no va a poder hacer nada, porque con la presencia, la riqueza de la presencia de Dios, nada malo puede ocurrir. Jesús, estando en el matrimonio, siendo el primero, el único, el verdadero Señor, está presente en el matrimonio, está presente en ese hogar, en esa familia será feliz. En el nombre poderoso de Jesús. Amén.
1: Amén.
2: Gloria al Señor.
1: Gloria al Padre, gloria al Hijo y gloria al Espíritu Santo.
0: Era en el principio, ahora y siempre, por los siglos de los siglos. Amén.
1: Ave María Purísima.
0: Sin pecado concebida.
1: Sagrado Corazón de Jesús. María, Madre, Reina de la Iglesia.
0: Ruega por sus ojos.
1: Madre del Perpetuo Socorro.
0: Ruega por
1: en el nombre del Padre, y del Hijo, y del Espíritu Santo. Amén. Amén.

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0: Fin de semana comenzó con todo. ¿Qué tal la mezcla del portugués con el español? Saludos a todos los que están en sintonía, a todos los que de esta manera están compartiendo con nosotros esta mañana a través de Radio Imperio. Estamos nosotros para seguir compartiendo con ustedes también las propuestas comerciales. Y esta vez establecemos comunicación con Eduardo Vera, porque está desde RP Shopping Hogar. Eduardo, adelante.
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2: Gracias, señor Eduardo Vera. 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Mujeres encontrada inconsciente y con lesiones en el barrio Jardín Aurora. Esta información, una mujer de 43 años fue encontrada con lesiones en la vía pública durante la madrugada de este viernes. Esto se produjo en el barrio Jardín Aurora. La víctima fue identificada como Genara Villasboa Benítez, de 43 años, quien fue localizada alrededor de la medianoche sobre las calles Ruiz Díaz de Guzmán y Capitán Fermín Casco en la fracción Amistad 2. La policía recibió una llamada telefónica alertando que una mujer se encontraba sentada en el pavimento y con lesiones. Personal de patrulla de la comisaría séptima acudió al lugar y confirmó la situación, procediendo posteriormente a trasladarla hasta el Instituto de Previsión Social para recibir atención médica. La mujer fue diagnosticada con traumatismo craneoencefálico leve y varias escoriaciones en el cuerpo, por lo que quedó internada en estado de observación. Según manifestó la víctima, había salido de su lugar de trabajo alrededor de las 23:30 y se dirigía a su domicilio a bordo de una motocicleta Kento modelo gris de color blanco y negro sin chapa. Durante el trayecto habría perdido el conocimiento y posteriormente no pudo precisar dónde quedó su motocicleta. Se desvaneció. Es la información que dio la misma a los agentes policiales en www.radioimperio.com.py. Adolescente de 17 años sufre fractura de tibia tras choque con un automóvil. Adolescente al mando de una motocicleta. 17 años. Tenemos el informe, tenemos la entrevista. Vamos a escuchar la entrevista. La entrevista, los detalles con el agente policial interviniente. Este caso que se dio con este adolescente. Un adolescente de 17 años resultó lesionado tras protagonizar un accidente de tránsito ocurrido ayer alrededor de las 18 horas en la zona de Callejón Mafusi y Augusto Celada, en el barrio Jardín Aurora de esta ciudad. El joven, identificado con las iniciales BSM, circulaba a bordo de una motocicleta tipo cobrador de la marca Star de color rojo, cuyos datos no fueron precisados. Al llegar al citado lugar, habría colisionado contra la parte trasera un automóvil de color blanco, cuyo conductor y demás datos se desconoce. A consecuencia del impacto, el adolescente sufrió lesiones. Fue auxiliado por integrantes del Cuerpo de Bomberos Voluntarios, quienes lo trasladaron hasta el Hospital Regional para recibir atención médica. Adolescente de 17 años sufre fractura de tibia tras chocar con un automóvil. Menor de edad involucrado en este accidente. Son las 10 de la mañana con 4 minutos. ¿Qué tal, Santiago? ¿Cómo estamos?
3: Bien, ¿y tú?
0: Bien, bien, bastante bien, bien, espectacular.
3: Después del susto de anoche.
0: ¿Susto? ¿Por qué susto?
3: Estado, ya, dice, a ver, equipo.
0: Así es, por eso.
3: El fondo, ves, era.
0: Eso hace parte del fútbol,
3: ¿eh? Pero, ¿y qué andas nervioso?
0: No, ya no nervioso, ¿no?
3: ¿Eh? ¡Ey, para imaginar!
0: Obrero jugaba fútbol, jaro, tendría ni sin mil a fútbol, igual que, de que salvaje, pero era peligrana, veía yo.
3: ¿Cómo anda a peligrar y este?
0: No, pues bueno, no, fácil, me. Onda, la peligra para ver y guría, lleva. Sí, para ver empatar, con un hombre menos, incluso.
3: Por imba, va a ser. Va, disculpe, pero el color yo portaba ahí la otra.
4: Bueno,
5: no, pues, sí, Cerro Porteño empató dignamente. No fue por azar, penela por azar.
0: No, jamás.
3: La suerte vire y ve empatar.
0: ¿Por qué por suerte? Todas las tapadas que hizo el arquero, por suerte, amigo.
3: Suerte.
0: Y aparte que tapa la vida, se caracteriza por realizar tapadas así en el arco. Y para eso está, para eso fue contratado. Para eso se prepara y trabaja donde llamó. Allá va.
3: No, peango, la arquero figura significa que jugó defendiéndose.
0: No, claro que no.
3: Y cierto.
0: Y el arquero de ustedes, ¿sabes? Fue figurado.
3: Así, así terminó el partido.
2: El arquero de cero desde su contratación contra Palmeiras también fue figura.
5: Con Jesús, con el Jesús en la boca, diciendo...
2: Sí, hace parte del colado.
5: Ángel Recalde... Y Pucú, Ginaguripe, Uñe y Cuane, guaya.
2: No, yo no he visto el partido. Tenía otro compromiso.
5: O Upaite. A la pista, Ángel. Han ido ni partido donde se
2: llama. Muy temprano. Estaba jugando yo.
5: Robert. Mango, Ángel Soltero, tiempo tranquilo. Cansa. Dos, tres partidos.
2: Estaba jugando.
5: No, pero no estaría, ¿eh? No, él la cansa, no baila partido. Jamás. A tú, ni dos esa vez, ¿eh? No. Y formarle este de Ima, ve, cuña cara.
2: Muy temprano estaba yo.
5: No. Ni partido donde hay cota y esa. Ya ni oña tojando. Dejo hacer que
2: Ima. No, nada que ver, no.
5: Y formal este,
2: no, señor, nada que ver, yo estaba trabajando. Estaba hablando.
5: Y hoy está de cumpleaños mi hijita Marian Giselle, la penúltima. Está cumpliendo un año más de vida y quería saludarla, ¿verdad? Quiero saludarla. Marian, que... Es un ejemplo de niña, de hija, impresionante, la alegría, la inteligencia, todo lo que un papá, una mamá quiere tener se resume en Marian, una hija responsable, dedicada, excelente. Y desde aquí la saludamos, ¿verdad? A Marian, porque está por Asunción y en compañía de sus hermanas que también están laburando y ella estudiando, siendo siempre excelente. Cinco de punta a punta. Y que Dios te bendiga, sea feliz, que lleves siempre esa alegría a donde vas. Ella es una persona que lleva alegría a todas partes. No hay tristeza donde ella está. Marianita, corazón, feliz cumpleaños. De parte de tu mamá, Juani, tu papá Santiago. Estamos felices por vos, por tu cumpleaños. Y también hoy saludamos a Mirna. A Mirna que está

0: Ingo, siempre la oveja en la familia, Ingo. Pero andas ahí oveja. O mi otro completo. ¿Y te lo oveja jun o oveja
1: jun? No, no.
0: No, no. Ay, Ángel.

0: completo y te lo besan. ¡Uy, besamos!
1: No, no.
0: Nadie
1: me...
0: Bien, va, no, no, no. Va, Ángel. ¿Eh? O sea.

0: completo y te lo besan. ¡Uy, besamos!
1: No, no.
0: Nadie
1: me...
0: No, no. Ay, Ángel.
1: O sea, que Medina.
0: Brillante candidato. Ah, Jaylita Ronald, intendente, es intendente. Yo no inicié este ataque. Eran de Tairacuera, de Tayiracuera, de Jerima de Tacuera, de Toñe Tranquilizar, ni se ataca. Oye, equivocás, y nada de personas se ataca. Hacen ahí la candidato, Gina. ¿Eh? Daja ahí ser la candidato. Pero Peñora ahí no, se vamos en 10, ¿eh? Se haya ya poco ahí, vea. Pe, política sucia, me ya posea, Gina. Pe, hace esa especialidad, a nivel de Cati. Muchas gracias.
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5: Son las 11 de la mañana. 5 minutos.
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0: Muy buenos días, Pedro Juan Caballero, con Ciudadano en general.
1: Saludos cordiales
0: a toda la ciudadanía. Hoy empezando más una vez la programación oficial de la lista 1, Luis Guillén, intendente, y los 12 concejales a la concejalía municipal de Pedro Juan Caballero. Con ese espíritu que siempre nos caracteriza, mis queridos conciudadanos, hoy empezamos este fin de semana con mucho fervor y con mucho espíritu fortalecido en Dios. Y estoy seguro que el 4 de octubre va a ser una victoria contundente para la lista 1, lo mitad. Bueno, Roña, gente humilde, mira, venían de audio, venían de líder, fuera, venían reunija, diciendo sí al Partido Colorado, diciendo sí a la unidad republicana.

0: Pedro Juan Caballero,
1: tu apoyo a Luis Guillén.
2: 1000%. ¡Viva el Partido Colorado!
1: Benjamín Monjes.
3: 100%.
1: ¿Por qué le apoyas a Luis Guillén?
3: Primeramente por mi partido, mi trayectoria en mi partido, familia colaborada.
1: Te invita en tu casa y a todos los
3: líderes, y gracias por venir. Gracias, Luis, todos me conocen. Siempre hemos trabajado por el partido sin condicionar, sí. Sin condicionar. Siempre hemos trabajado.
1: Gracias,
3: y estamos ahí para trabajar. Estamos para sumar.
1: Eso. Ahí está Martín Benítez.
4: Sí, sí, estamos todos con Luis Guillén, esperando un cambio que pueda beneficiar a nuestra comunidad, reducción de impuestos, mejores oportunidades, y que se instale ese cambio tan anhelado para la gente de Pedro Juan.
1: Marcial Escano.
5: Sí, le apoyo 100% a Luis Guillén, el próximo intendente de Pedro Juan, con la fuerza de este pueblo que necesita una autoridad que pueda trabajar por todos los sectores.
1: Ahí está. Peralta.
6: Buenas noches, diputado. ¿Qué tal? Realmente la unidad es el camino a la victoria y estamos 100% con el candidato de la lista 1, el doctor Luis Guillén, futuro y próximo intendente de Pedro Juan Caballero.
1: El amigo, ¿tu nombre?
7: Ellison.
1: Ellison, apoyando a...
7: Estamos apoyando a Luis Guillén, com fé em Deus, e ele vai ganhar isso.
1: Isso, amém, amém. Águila, apoiando a Luis Guillén.
8: Sí, 100% con Luis Guillén, lista 1, intendente.
1: Ahí está. Aquí está Cristian Franco, apoyando a Luis Guillén.
9: 100% Luis Guillén, lista 1 para el 4 de octubre. Ya estamos
1: importante
9: todos...
1: Importante la reunión que se hizo.
9: Claro que sí, importantísimo ver el entusiasmo ya de grandes líderes, grandes dirigentes, apoyando la lista 1, y el 4 de octubre va a ser nuestra el triunfo.
1: Ahí está. Julio Vega, gran presidente.
2: Y sí, mira, hoy le estamos apoyando a Luis porque creo que tiene la mejor propuesta. Y la mejor propuesta para Pedro Juan es la propuesta de trabajo que le hace falta a la ciudad de Pedro Juan Caballero. El progreso. Eso que hoy estamos viendo por un intendente que está teniendo prácticamente 3 meses, ¿verdad? Estamos viendo una ciudad que se está intentando limpiar, ¿verdad? Y eso es importante, ¿verdad? Y creo que esa capacidad de trabajo tiene Luis. Por eso apostamos en él y estamos seguros, con el respaldo de todos los amigos, que va a llegar a ser intendente de la ciudad de Pedro Juan Caballero.
1: Muy bien, muy bien. Gracias, gracias. Y aquí está Sebo también. Sebo, ¿vale?
10: 100%, 100% Luis Guillén, 100%.
1: Qué bien, ahí está. Gobernador Juan Silvino Costa, Juancho.
11: Buenas noches, realmente una reunión muy importante y 100% el apoyo para el amigo Luis Guillén, y estamos seguros que va a llegar y que va a hacer un buen trabajo.
1: La unidad total del Partido Colorado.
11: Gracias a Dios y gracias a usted y todos los amigos que están trabajando.
1: La dirigencia y después todo el pueblo colorado debe estar con Luis Guillén.
11: Tiene que estar, y bueno, ustedes son un ejemplo hoy, el diputado Santiago Benítez, también Fernando Peralta, todo el equipo que está acompañando, y hoy estamos unidos al 100%. Gracias.
1: Bien, gracias, gobernador Juan Silvino Acosta, apoyando a Luis Guillén. Y aquí está el amigo doctor Villagra, doctor Villagra, un ratito, apoyando a Luis Guillén también.
12: Claro, 100%, este es el momento del cambio. Yo pienso que ya es el momento que una persona honesta, una persona que va a hacer bien las cosas, sí, agarre la intendencia.
1: Ahí está, muchas gracias, doctor.
13: Doctor Villagra también. Y finalmente vamos a escuchar a Luis Guillén. Importante reunión de apoyo a tu figura como candidato a intendente, Pedro Juan Caballero.
14: Sí, agradecerte realmente, diputado, por este apoyo, por la iniciativa. Agradecerle al señor gobernador, a los presidentes de Seccional Colorada, también al presidente de la Junta Departamental.
1: ¿Cómo te sentís con este apoyo de la dirigencia colorada, de las autoridades del partido?
14: Y realmente, bueno, tomo un poco la palabra de Marcial Escano, que me dijo privilegiado. Yo le quiero agregar algo. Soy un bendecido de tener el apoyo de toda la dirigencia, de todos ustedes, y también por esta oportunidad, la magnífica oportunidad de tener, hacer el gran cambio.
0: Así es. Bueno, qué importante, qué felicidad. Y nos llena de orgullo y satisfacción que nuestros líderes, nuestros principales dirigentes a nivel departamental, Robert y Gerardo Recalde, de que se estén uniendo para esta gran gesta electoral que se avecina. Yo estoy seguro de que el 4 de octubre la victoria, como ya dije, será contundente. Estoy muy feliz, estoy muy contento, y todo el pueblo ciudadano también conjuntamente conmigo, porque eso es lo que se personifica y da el simbolismo al concepto de la lealtad a la ciudadanía. Aupango Leyendeñeco tenía que tener ese espíritu conciliatorio, tener ese espíritu de trabajar por Pedro Juan Caballero. Upea Inape, Yareco Inape, breve mensaje de Ina Robert ahí con el diputado, juntamente con el gobernador y conjuntamente con el futuro intendente de Pedro Juan.
15: Bueno, gente, aquí estamos con el gobernador, gran líder de la Mambay, junto con Luis Guillén apoyándole. El gobernador, 100% con Luis Guillén para intendente municipal.
16: Así es, estamos acompañando a este joven candidato y estamos seguros que va a llegar al objetivo de cualquier intendente de Pedro Juan Caballero. Creemos también y estamos seguros de que va a ser un gran trabajo en la ciudad de Pedro Juan Caballero.
15: Por el Partido Colorado, por nuestra ciudad, Pedro Juan Caballero, Luis Guillén, intendente. Para mí es un privilegio, un gran honor seguir acompañándote para la victoria final, que es para la intendencia de nuestra ciudad, Luis.
17: Muchas gracias, diputado, gobernador, por el apoyo de siempre. Ustedes son el dueño del caballo. Nosotros creemos y vamos a apostar para ganar la intendencia. Vamos a ganar la intendencia municipal con la ayuda de todos.
15: Y al Partido Colorado, y al Partido Luis Colorado. Guillén, intendente, lista 1.
0: Bien, de diputado Santiago Benítez, amigo, conjuntamente con nuestro futuro intendente, ahí Uquecobe, Imbareté, el señor gobernador Juancho Acosta. O para año importante. Muy buenos días, Gerardo Rescalda, te cogina y usted te dice año emocionado, ahí te dice, fíjate, pobre más y ya pretende ir nada, Gerardo.
18: Buen día, Artemio, buen día también a toda la audiencia. Así mismo, da gusto escuchar a los grandes líderes del Partido Colorado, de esta manera se están uniendo fuerza para que de esta manera podamos llevar a Luis Guillén para intendente municipal y de esta manera también todos los concejales que están trabajando a full para que todo esto sea posible, ¿verdad? Podamos tener un nuevo intendente en la ciudad de Pedro Juan Caballero y una de las opciones que estamos teniendo es Luis Guillén, que está recorriendo Oaxaca y es muy guapo, eso podemos decir, porque está demostrando el interés que tiene por nuestra ciudad de Pedro Juan Caballero. Oaxaca, cualquier lugar, pero saludar, lleva su proyecto y lo más importante, me que escucha a la gente. Por ahí en Duana, lo mitamba, es para lo hipotada, ¿verdad? Y eso Luis Guillén está demostrando. Conjuntamente estuvo caminando también con el concejal Jorge Medina en la historia. Concejal, una vez más, buenos días para la audiencia de Radio Imperio. Doña que estamos diputado, donde pero importante seguir escuchando a una autoridad que de esta manera demuestra el interés por la ciudad de Pedro Juan Caballero, porque Jorge Medina Ombapo, uno de los concejales minuteros, así le conocen a él, va a decir la minuta a presentar proyecto, trabajo, hay un importante OPEA, porque de esta manera muestra que él quiere seguir trabajando por la ciudad de Pedro Juan Caballero. Concejal, una vez más, buenos días para la audiencia de Radio Imperio.
19: Buenos días, sí, así mismo ayer estuvimos por el barrio General Genes recorriendo. Y lo importante de nuestra recorrida es ver las necesidades de los barrios. Justamente ayer estuvimos ahí cerquita de la escuelita, ahí al lado de la escuela hay una plaza donde los niños no tienen lugar para jugar, por ejemplo.
18: Sí.
19: Entonces yo me comprometí ahí con Margaret, agradezco también el apoyo que me está dando Artemio también y a todo el equipo del diputado y algunos de los excandidatos también que nos están apoyando. Saludos a Isidro también, que siempre está ahí con nosotros, Perla. Ayer parece que Perla tuvo un inconveniente.
18: Sí. De
19: su entonces, moto. Sí, que nos están apoyando porque confían solamente en la figura también de Jorge Medina como concejal del trabajo que hicimos. Demostramos trabajo, demostramos confianza de parte del electorado porque no es fácil ganar la confianza del electorado, pero Juanino.
18: Exactamente, y eso Artemio lo está demostrando justamente Jorge Medina por el trabajo, así como estamos viniendo el apoyo de personas que fueron candidatos en su momento también para concejal municipal, pero por tal motivo no pudieron llegar y algunos que llegaron a veces se le está dando el apoyo y una de esas personas es Jorge Medina.
0: Un pesadito de Gerardo, entre dicho y al hecho existe un gran estrecho en la línea de Ecuador. Jorge viene caminando, viene haciendo con trabajo, no con promesas. Aupango, Jorge, la de caracterizar y algo muy importante dentro de la arena política de haber una persona de que hace, realiza y viene gestionando maravillosas obras para Pedro Juan Caballero. Viene organizando gestiones de que puedan traer un nuevo porvenir para la ciudadanía de Pedro Juan. Entonces eso es lo que te caracteriza y para mí, Jorge, muy particular, hoy te recibimos. Continúa ahora en la programación exclusiva de la lista 1. Para mí es un gran honor estar contigo en esta gesta electoral, aquí con mi compañero Gerardo Rescaldo y con todo el equipo que encabeza nuestro querido diputado aquí en el departamento de La Mambay. Lo pusimos a disposición y estamos ahí a tu lado, Jorge, hasta las últimas consecuencias de lo que podamos nosotros enarbolar esa bandera del general Bernardino Caballero, que podemos nosotros también hacer un Pedro Juan diferente, que nosotros también podemos dar nuestro granito de arena para que ese progreso realmente, ese progreso real, no en lo ficticio ni fantasioso, sino aquel progreso real que pueda llegar en los barrios más alejados de Pedro Juan Caballero.
19: Sí, así mismo es, Artemio, y realmente ayer, por ejemplo, estuve en la zona, en el barrio de Margaret, que fue una, es candidata también muy guapa y que mucho trabajó por General Genes. Me contó la historia del empedrado que hicieron 7-8 cuadras para ese barrio, beneficio para el, la calle que tuvieron que empedrar en la época. Estaba ahí también muchos vecinos, de los cuales Ronald Paradera también estuvo trabajando ahí. Entonces da gusto así es trabajar con personas del barrio, con personas guapas del barrio. Entonces la recepción fue buenísima. Hoy vamos a continuar trabajando ahí por el barrio. Entonces agradecer acá a uno de los integrantes también del equipo, ¿verdad? Estuvo también nuestro, mi suplente, el abogado Juan Carlos, y Fran estuvo ahí, mi suplente, me está ayudando también ahí con todos los amigos. Entonces, llena satisfacción eso, Artemio, el apoyo, la confianza que te tienen las personas. Entonces, ¿cómo no ser concejal de vuelta así con este equipo, equipazo que tenemos?
0: Así mismo, concejal, estuviste caminando por el barrio Mariscal Estigarribia, barrio Mariscal Estigarribia, junto a la familia Irma Ortiz, la familia,
19: sí,
0: Ortiz ahí, barrio Mariscal.
19: Sí, ayer de noche también estuvimos ahí en una reunión, vamos a preparar ahí con los vecinos, ahí María Victoria también. Y agradezco a la familia, y estuvimos con Angélica, estuvimos con Irma. Y agradecer la recepción fenomenal que tuvimos.
0: Trabajando de mañana, tarde y noche, concejal.
19: Sí,
0: ¿eh?
19: Así mismo ya.
0: Ni pobre cansancio.
18: Humilde que a tu hija peine a Guajete y concejal o ni Guajeta, y para esas personas que están esperando todavía la visita en los barrios, o ni Guajeta, en Castújina. Le pedimos paciencia nomás a la gente, pero se va a estar llegando.
19: Sí, así mismo, vamos a estar llegando en todos los barrios, porque de acuerdo a eso también vemos la necesidad de los barrios. Y nosotros somos autoridad actual, entonces tenemos tiempo con el intendente Ever de hacer lo que podamos.
18: Así mismo.
19: De plaza, justamente ahora me voy a hablar a una reunión con el intendente por una plaza que queremos arreglar ahí, sí, en Barrio Obrero.
18: Barrio Obrero, algo que se anhela bastante. Y ayer estuvo por ahí el concejal y dijo, qué oscuro está la plaza, ¿verdad? Sí. Le hicimos llegar justamente ese reclamo.
0: Un proyecto conjunto de ustedes.
18: No, y la esperanza está todito ahora en Jorge Medina, Barrio Obrero. Se va a estar enterando también el trabajo que él va a estar haciendo en el barrio. Para todas esas personas que practican deporte ayer, y acá le digo a Medina también y a todos los que están escuchando la radio. Y justo vos la plaza ven ilumina por nada, tenés esa tranquilidad, esa seguridad de que cualquier cosa no me quedan, aunque sean derechatas de auxiliata, pero la año puto un huevo y YouTube, ¿verdad? Eso justamente estuvo viendo ayer Jorge Medina y dijo, no, tenemos que ir mejorando esto. Y ahora, como mencionó, va a estar hablando con el intendente si hay esa posibilidad. Yo creo que sí también con Ever Salina, ¿verdad? Porque está demostrando cómo está con la limpieza, ¿verdad? Y mejorando la imagen de Pedro Juan Caballero, yo creo que se va a poder concejar.
19: Sí, así mismo es, Gerardo. Y justamente ahora me quedo. Hoy de mañana estuve buscando audiencia con él, pero tenía una reunión a puerta cerrada, entonces no pude conversar. Y ahora me estoy yendo allá a la municipalidad y a conversar sobre eso. Y también queremos ver allá en la plaza, cerca de la fiscalía, también en esa zona, sí, la vía policial, nos pidieron los vecinos también ahí poda de árboles, y también el tema de iluminación a la noche.
18: Perfecto, excelente. Saludo acá a nuestra gran correligionaria que está trabajando bastante a full, no nos abandona nunca y siempre está en sintonía en la radio, es ña Ramona, y la fracción María Auxiliadora.
0: Barrio Jardín Aurora.
18: Sí. Saludo a Luis Guillén, dice acá, lista uno de punta a punta, dice, muy fanática ella de Luis Guillén, sí, una señora que...
0: Cara
18: de
0: guapa.
18: Muy guapa, yo hey Pire, una señora muy batalladora que de esta manera está sacando enfrente a toda su familia y tenemos el orgullo de que está trabajando también por nuestro equipo, así que ña Ramona, un saludo para vos, también ahí para Monchi, a toda tu familia que de esta manera siempre está en sintonía en la radio también. Sí, ña Ramona, un saludo para vos y gracias por la sintonía. Artemio, va a
0: Bayaregó. Saludos cordiales para ña Ramona. No, destacar el trabajo que viene haciendo el concejal Jorge Medina. Conjuntamente, Jorge, también es digno de destacar la guapesa que viene demostrando Luis Guillén, ese espíritu de querer hacer las cosas diferentes. Oye, cuaje, sé que Oyaposela, Pedro Juan, o Mimbipa, concejal, y eso es algo muy importante, lo hable. Y hace rato no se veía más ninguno de los candidatos, históricamente por lo que yo veo, porque se acostumbra con algunos políticos de que solamente en afiche o en redes sociales quieren llegarle a la población. Pero sin embargo, Luis Guillén viene haciendo algo muy loable, de que es que no que la gente vaya junto a él, que, sino que él está llegando junto a la gente. Aupa es importante, Jorge, y vos también estás caminando al mismo ritmo de él, y él también al mismo ritmo tuyo, y por eso es lo que hace de ustedes candidatos diferentes, candidatos realmente únicos dentro de la esfera política aquí en Pedro Juan Caballero. Y eso es lo que nosotros, estoy seguro de lo que nosotros vamos a hacer el 4 de octubre, va a ser el paso principal para que usted, señor concejal Jorge Medina, pueda ser reelecto con esa demencia, con esa contundencia, porque hiciste un buen trabajo durante los 5 años. Por eso yo te dije que para mí es un honor y un orgullo de estar a tu lado en esta gesta electoral, porque hay cualan de guapesa durante los 5 años. Por la ciudadanía de Pedro Juan Caballero, durante los 5 años estuviste ahí de cerca, y estoy seguro de que conjuntamente con Luis Guillén y vos vas a estar trabajando juntos por un Pedro Juan diferente. Lleva.
19: Así mismo, Artemio. Realmente nos preocupamos mucho por la ciudadanía. En muchos sectores trabajamos. Queremos trabajo para los jóvenes. Cuidamos la naturaleza. Está el Groño de la Eugramia.
0: Ah, está el concejal.
19: La plaza, deporte, pelota. Eso le dimos muchas escuelas. Entonces, como concejal, nosotros no tenemos presupuesto, pero ñejambaite. Realmente me forcé y creo que cumplí con la gente. El trazado de la ruta de la soberanía, que mucho. Ahora estamos viendo el estudio técnico. Hoy me pasa el ingeniero para ver si hacemos rotonda o viaducto ahí para esos barrios. Entonces, el trazado de la ruta de la soberanía, que peleamos con Barrio Unido. Entonces, mucho trabajo hicimos. Estamos barrio por barrio. Y mucho tenemos que hacer todavía. Por eso estamos pidiendo de vuelta la confianza de la gente. Hay mucho trabajo para hacer, Pedro Juan Caballero. Queremos traer industrias, no conseguimos todavía, no conseguimos hacer nuestro consejo de desarrollo. Entonces estamos debiendo todavía a la ciudadanía más trabajo. Y somos pocos los concejales que nos damos cuenta de esas necesidades. Entonces por eso me volví a sacrificar y a ser de vuelta candidato a concejal. Hay muchas cosas para hacer.
18: Y se va a seguir haciendo. Así que, bueno, estamos llegando a la hora, concejal. Muchas gracias por tu tiempo.
19: Gracias a usted.
0: Hoy le tuvimos la visita ilustre de nuestro concejal.
18: Hay una opción concejal.
0: Ese ya votaste la junta Medina de concejal. Sí.
19: Lista primero nuestro intendente Luis Guillén. Después lista 1, que es nuestra lista del partido de los concejales. Y estoy en la opción 3. Después opción 3.
0: Lista 1, opción 3.
18: Sí. Lista 1, opción 3. Jorge Medina. Nos vamos, Artemio.
0: Nos vamos. Buen fin de semana, saludos cordiales a todos. Antes quiero hacerle llegar mis felicitaciones a la compañera de lucha también, Mirna Recalde. Muchas felicidades, Mirna, que Dios, el Santísimo Nazareno, te bendiga siempre. Que pone mucho éxito y felicidad para vos y a tu querida familia.
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22: El partido de la fecha 5 del torneo clausura.
23: Arbitraje de Blas Romero. Blas Romero.
22: Césped sintético, para que sepan.
24: Así es, así es. Así que esa es la
23: invitación. Puede romper en la racha de Recoleta.
22: Pues tiene todo para hacerlo. Ah. Pero Recoleta hasta ya ha dado vuelta a resultados en contra.
23: Entonces
22: en
23: parcialmente
22: Recoleta estuvo perdiendo gana. Y dio vuelta a resultados.
23: Claro, gana Recoleta y parcialmente va a llegar a la punta del campeonato hoy.
24: Así es. Bueno, esto con respecto al partido que van a jugar hoy. ¿Me permiten un ratito? 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
24: 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Así que felicitaciones para todos los alumnos que realmente se han destacado en lo deportivo. 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Cerro Porteño jugará el domingo a las 10 ante San Lorenzo. Ariel Holland prepara un equipo pensando también en el Palmeiras, porque el partido contra el Palmeiras es el miércoles, ¿verdad? Por
3: sí, Copa Libertadores sí, sí. De América. A las 19 horas.
24: ¿Vas a estar en este partido vos, Víctor Raúl? Sí,
3: no, ¿quién sé, está? No sé, no sé.
24: Todavía no acreditamos acá,
22: no Alex. Sí, va a estar Víctor. Me dijo, Luque, ya te contó. A la domingo pucha. A las 10.
24: O sea, en Botagüita.
3: No, no, no. Vos preguntaste lo del domingo o del miércoles.
24: No, domingo, domingo.
3: Ah, domingo, domingo. Creo que me había comentado, pero con el trajín del relato ya.
24: Ula, ya cocinó todo hace rato, sí. Ya cocinó con Luca y con Alex.
22: Va a estar libre domingo
24: si,
22: de
24: si no,
22: tarde.
24: Si no le conociera.
3: Así sí, lo vi, Ale.
24: Yo me quería ir a ver el partido luqueño contra Libertad, pero no voy a poder lastimosamente porque voy a relatar el partido Olimpia. Salvo que Víctor Raúl me haga el aguante y quiera relatar el partido Olimpia.
3: Lo que pasa es que yo termino a la mañana y ya prendo viaje con el
24: Hay
3: siempre que hacer descansar la mente, Luana.
22: Sí, justo le salió un viaje.
24: Todo es acomodado a Víctor Raúl en las designaciones.
3: La inmediatez.
24: Sí.
3: Sigue apostando a Meliano a jugadores argentinos. Acaba de presentar a Luciano Suárez, zaguero central.
24: ¿Quién le presentó?
3: Ameliano, Sportivo Ameliano, que va a ser rival de Olimpia el domingo. Acaba de presentar a Luciano Suárez, central. Le da la bienvenida. Jugador de Independiente Rivadavia de Mendoza viene a reforzar el plantel de Sportivo Ameliano.
24: Excelente. Saludos también a la gente de Radio Transcontinental. Ya están tomando nuestra señal. Se comunican con nosotros, obviamente, que ya nos están escuchando en Hernandarias, por ejemplo. Era 98.1 Radio Transcontinental desde Hernandarias, con el trabajo de siempre de todo ese gran equipo, de Oscar, del señor Ángel, de todo un gran equipo que está ahí habitualmente en Radio Transcontinental. Programación muy buena durante todo el día y en este horario siempre estamos también con las noticias deportivas. Hace rato, antes de ir a otro tema, hablaste del el delantero de Libertad, sí. El nuevo.
3: Sí, sí, sí. Aquí tengo.
24: ¿Confirmado eso o no?
3: Ya llegó.
4: Que ya está en nuestro país, sí.
3: Ya está en nuestro país, Luana, ¿verdad?
4: Sí. Ya llegó.
3: Confirmado. Luciano Nekekaur, así es, Luana, Nekekaur,
4: Así
3: apellido. ¿Dónde sacó para su apellido?
24: Y Barreto argentino. Es su representante.
22: Diego Barreto.
3: 34 años.
22: No sé qué función va a tener Diego Barreto ahí, pero está, lo recibió en el aeropuerto.
3: Y bueno, a...
24: ¿Debe ser su representante?
3: ¿Su representante o trabaja con el grupo que lo trae?
4: Hizo las negociaciones.
3: Sí, sí, están todas, Diego. 34 años, viene del Sport Boys de Perú. Del Sport Boys de Perú. Delantero que tiene su trayectoria.
22: 1.93 de altura.
3: Ahora escuché que no es muy goleador, que digamos, según la prensa peruana.
22: Vamos a ver sus números.
3: Sí. Pero que es un delantero interesante por la estatura.
24: Le hacía falta a Libertad un delantero
3: central. Y vos qué sabes, ¿no? ¿Va a traer un lateral? ¿Va a salir a buscar? Y
24: ahora es una posibilidad. Ah, sí, ahora es una posibilidad por lo de Mati, ¿verdad?
3: Sí, sí, por lo de Mati y Espinosa. Sí. Porque esto recién comienza, es largo campeonato y yo sé que Jiménez puede jugar tranquilamente como un lateral, Néstor Jiménez, pero un lateral con oficio, de experiencia, ya pensando inclusive en la Copa Libertadores el próximo año, si es que Libertad llega a acceder a clasificar, creo que es el momento, ¿no?
22: Sí, este año anotó 1, 2, 3, 4, 5, 6 goles anotó.
3: 6 goles.
22: Pero juega todos los partidos, eso estoy viendo que no es un jugador que juega 1, no juega 3, juega todos los partidos. Y los 90 minutos, por lo que veo.
3: Luciano Nekekaur, así se llama. Luciano sí. Nekekaur,
24: ¿de dónde viene?
3: Del Sport Boys de Perú.
4: Es argentino, nació el 19 de julio del 92 en Buenos Aires. Sí. Se formó en Lanús y luego estuvo en clubes importantes de Argentina. All Boys, sí, Olimpo, estuvo en Escocia, Nueva Chicago, Venados de Yucatán, Alebrijes de Oaxaca. Clubes del ascenso mexicano en este caso.
3: ¿Será el killer para Libertad?
24: Ojalá
3: lo vamos a ver. Ojalá que lleguen estos jugadores y aporten, no solamente a Libertad, al fútbol paraguayo, para que la gente quiera ir a la cancha y a ver a Nekekaur.
24: Pero Libertad buscó mucho este puesto. O sea, yo creo que después de revisar mucho, probablemente le van a dar en el ojo porque realmente muchísimo buscó. Un jugador de estas características y sobre todo para esa posición Libertad. Una lástima lo de Vera. Te acordarás que Vera jugó como delantero centro en el partido contra Guaraní, metió el gol y después fue expulsado.
3: ¿Quién?
4: Elvio Vera.
24: Rodrigo. Rodrigo.
4: Ah, el Rodrigo Vera.
24: Sí, sí, el que hizo el gol de cabeza y después le
3: empezaron. El juvenil. Ah, nos confundimos nosotros con Guaraní.
24: Sí, no, Elvio está jugando. Elvio está jugando normalmente, ¿verdad? Pero en el caso de Rodrigo Vera, decíamos nosotros, bueno, va a sacar Libertad.
3: Le dieron un delantero. Dos partidos le dieron.
24: Sí. Pero justo en el partido que apareció, metió el gol, jugó de titular y después fue expulsado, ¿verdad? Porque si no iba a tener continuidad, ¿verdad? Porque pintaba bien realmente. Sí. Y capaz que siga teniendo la oportunidad. Pero, ¿qué sabemos de esto? ¿Estaba jugando Nekekaur?
3: Sí, ahí
22: jugó. Sí, este año por lo menos jugó todos los partidos. Los 90 minutos.
3: ¿Y marcó cuántos goles dijiste?
22: 8 goles.
24: ¿Y tiene 34 años?
3: ¿6?
22: No, 8.
3: ¿8 goles?
22: Y 34 años, 1.93 de altura.
24: Mira vos,
3: ojalá.
24: Venga, estoy preguntando con los colegas peruanos también a ver qué saben un poco más de él, si es un goleador, si juega bien.
22: Ya anotó también en Copa Sudamericana, estoy viendo. Ya, o sea que tiene torneo internacional encima.
3: Sí. Sport Boys no está al nivel de Alianza Lima, Sporting Cristal, Universitario, pero está en la segunda línea.
22: Sí, la segunda.
3: Sport Boys, un equipo rosado, ¿no?
22: Sí, que juega Copa Sudamericana. Sí. Normalmente.
24: Bueno, tenemos algo de para compartir, ¿verdad? Sí, adelante.
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24: Bien, muchísimas gracias. Vamos ahora a Cerro San Lorenzo, que ya estábamos mencionando, ¿verdad? Sí. ¿No hay un probable equipo de Cerro ahí?
4: No, seguramente que va a hacer descansar a algunos, sí. Evidentemente, por el desgaste.
24: ¿Va a mezclar un poquito?
4: Sí, yo creo que va a ser un equipo mechado, atendiendo el desgaste que hizo Cerro Porteño allá y además que en la semana tiene un duelo clave aquí en la Nueva Olla.
24: Ya, lo otro es lo de Espinosa, que ya mencionábamos en titulares, para la gente que está tomando nuestra señal. Ahora la 98.1, la 106.7, les contamos que finalmente se ha confirmado una lesión grave por parte de Matías Espinosa, lateral izquierdo de Libertad. Ahora, con un poco más de tranquilidad y con el diagnóstico ya sabido, solo queda aceptar la voluntad de Dios y afrontar de la mejor manera la recuperación para volver aún mejor y más fuerte. Estamos expuestos a estas lesiones y, aunque cuesta asimilarlo, será un traspié más en mi carrera, el cual estoy dispuesto a afrontar y superar con la ayuda de mi familia y mis hijos, que son mi mayor motivación. Quiero agradecer a todas las personas que se tomaron el tiempo de enviarme su aliento y fuerza en este momento. Que no les quede duda, volveré y volveré mejor, dice Matías Espinosa, 17. Esto posteó en sus redes sociales el lateral izquierdo de Libertad, una baja sumamente importante para el equipo de Nelson Edo Valdés, teniendo en cuenta que era un jugador titular que incluso ya ha marcado goles en este campeonato y que le ha sido muy útil al estratega paraguayo que dirige al conjunto gumarelo. 8 meses de recuperación para Matías Espinosa, otra de las informaciones principales del día de hoy. Javier Torrente fue presentado como entrenador de Rubio Ñu. Finalmente, el argentino de 57 años, ex entrenador de Cerro Porteño, entre otros equipos, es el nuevo estratega del conjunto de Rubio Ñu. Repito algo que dije ayer, sorpresa para muchos, ¿eh?
23: Sí. No, ¿verdad? Estaba en la órbita de Rubio Ñu, en principio, porque hablamos de Chiqui Arce.
24: Pues muchos pedían por Chiqui,
23: incluso. Chiqui seguramente no quiso tomar el fierro caliente. Uh-huh. Se habló inclusive de Pedro Sarabia, de Cáceres, el emperador, y bueno, saltó el nombre de Torrente.
24: Así es.
22: Va a debutar mañana ya, rápidamente.
23: Contra Guaraní. Contra Guaraní. En cancha de Soldamérica.
24: Partido difícil para empezar, ¿eh? Sí. Va a ser en el Luis Alfonso Yani.
22: Sí, con la misión de tratar de salvar la Rubio Ñu del descenso, porque ahora Rubio Ñu está en zona de
4: del pozo.
23: Tiene mucho partido por delante. Sí. Tiene mucho partido para...
24: Vamos a escuchar un poco al técnico Javier Torrente.
2: Bueno, la verdad que los chicos bien, hicieron una práctica linda, intensa. Estuvieron concentrados, comprometidos, y bueno, es un momento donde nos toca venir en una situación a revertir, a tratar de lograr empujarlos para arriba. Pero siempre digo que la decisión la tomé porque vi que había futbolistas dentro del plantel con calidad y con muy buen pie, y creo que este grupo, esta institución, que en mis tiempos que yo estuve aquí en Paraguay estaba en primera división, después le tocó un largo periodo en segunda, intermedia, digamos, volver a la categoría de honor y tratar de mantener la categoría es un objetivo que me propuse de tratar de realizar para que esta institución siga en primera. Creo que el hincha, pase lo que pase, va a ser un hincha de Rubio Ñu. Entonces le pedimos que acompañe a este grupo de futbolistas, pase lo que pase, que esté, que empuje, que apoye, porque un equipo que necesita recuperar la confianza, si el público está enemistado con el equipo, es mucho peor. Entonces, principalmente pedirle al hincha que nos acompañe, que acompañe al grupo, que acompañe a los futbolistas.
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24: Vamos a la siguiente información. Representantes de la FIFA visitaron instalaciones de la Asociación Paraguaya de Fútbol, charlaron sobre futuros proyectos del fútbol paraguayo. Ahí los vemos justamente compartiendo con el presidente de la APF, el licenciado Robert Harrison. También otros directivos de la Asociación Paraguaya de Fútbol. Siempre se hace este tipo de visitas para ver un poco cómo están las instalaciones, cómo se está invirtiendo el dinero que habitualmente la FIFA destina a las asociaciones para todo lo que tenga que ver con infraestructura y compañía.
22: Sí, te voy a leer el reporte que envió la APF justamente, que dice: durante el encuentro mantuvieron una charla acerca del trabajo que vienen desarrollando ambas instituciones y abordaron aspectos relacionados con la planificación y proyección de futuros proyectos, dando continuidad a la permanente cooperación entre la FIFA y la APF. La visita permitió conocer de cerca los diferentes espacios y la infraestructura de la APF para el desarrollo de sus distintas disciplinas y categorías y los avances que se vienen realizando. Recorrieron, por ejemplo, el Centro de Alto Rendimiento de las Formativas del Cardiff, el Complejo Mundialista Los Punandí y el Complejo Deportivo de Futsal, Fútbol de Playa y Fútbol Femenino Escribano Luis María Zubizarreta. Fue el recorrido que hizo justamente Robert Harrison junto a estas autoridades de la FIFA que están aquí en esta región de Sudamérica, dice el comunicado.
24: 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El nuevo look de Cristiano Ronaldo. El colorado Ronaldo.
4: Le queda lindo.
24: ¿Sí? ¿Le queda lindo? A ver, vamos a ver un poco el nuevo look de Cristiano.
4: No le queda feo. Combina con su color de piel y todo. Le da más brillo, ¿verdad? Parece a su
22: está
4: rostro.
22: Está un poco tostadito.
4: Y sí, en sus vacaciones se ríe por las playas.
22: Le mira a su compañero y se ríen de él.
4: Medio raro es verlo con un color distinto a Cristiano Ronaldo en el sentido del cabello, porque él es como siempre muy, muy neutro, por así decirlo, con los peinados. No le vemos con un rubio platinado que normalmente se suele dar en ciertos jugadores o los looks que están de moda ahora.
24: Pero se tostó más para que le vaya bien el cabello también.
4: Sí.
24: Había una foto que mostraba mejor el color, Alejandro Silva. No sé si tenemos esa foto que ayer mostraron los compañeros. Voy a ver si encuentro en el grupo de Un Gran Día. Porque acá parece un poquito más oscuro, pero en realidad es...
4: Más claro es. Es medio cobrizo.
24: Sí.
4: Cobrizo. Ahí está.
24: Ahí está.
4: Es cobrizo. Mira.
24: ¿Viste que el colorado
22: gamarra? Acá parece como el colorado gamarra, sí, ¿verdad? Sí. Hasta el tono de la piel, sí. Esas pecas que suelen tener, sí, los colorados.
24: Sí.
22: Parece acá.
4: Y le queda lindo.
23: La otra imagen porque es de noche y la luz. Sí.
4: Claro, por la luz. Aquí se lo ve mucho mejor.
24: ¿Y qué pensás, Luana, del nuevo corte de y el
4: me gusta, le queda lindo. Le queda bien. Creo que le favorece el color de pelo. Porque hay cada peinado también donde tenés que tener en cuenta el color de piel, la forma del rostro y demás, porque le puede favorecer. En este caso le favorece bastante.
24: Pero evidentemente...
4: Se nota que está bien asesorado.
24: Claro, un estilista le hizo porque... Sí. Viste que le dejó el rostro bien cuadradito.
4: Seguro habrá buscado su look de Pinterest. De Pinterest habrá buscado.
22: ¿Cómo hacer?
24: ¿Puedo decir?
4: Para ver los looks que están de moda.
24: Los muchachos no tienen en cuenta las facciones de la cara, sí, para hacerse los peinados.
4: El color de piel también. Tiene mucho que ver.
24: También tiene que ver.
4: Claro. A veces queda medio chocante color, algunos colores.
22: El mismo color que Richard Fernández Vicioso tiene ahora. Sí. El medio pelirrojo.
24: Sí, sí, sí, sí. ¿Qué tal estás vos para ese tipo de peinado, Alejandro Silva?
22: No sé, no me animas.
24: No me da. No llegaste ahí.
4: Pero no te va a quedar mal porque vos tenés el tez blanco. Tu color de piel blanco. Me va a quedar. Sí, yo creo que te puede quedar para cambiar un poco. Y ese creo que no llegamos.
23: Un poquito más a tono.
22: Sí. Sí. Para que me quede.
23: Para que te quede.
24: Eso, broncearse más.
23: Lo digo con mucho respeto.
4: A tono en el sentido de. No entiendo, a tono del color de piel o a tono del cuerpo.
23: No, tiene que bajar un poquito más.
22: Tiene que ser más fina la cara.
23: Un poquito más.
4: Sí. Una bichectomía.
23: Categórico.
22: Pero acordate de mí que después de esto de Cristiano, muchos fans de él van a empezar a hacer.
24: A mí me gusta.
23: A mí me gusta. A mí me gustaría seguir así. Lo que pasa no me permite.
24: ¿En tu caso tenés que ponerte a tono o vos estás a tono?
23: No, yo estoy a tono. No, pero en serio.
4: ¿Qué te quieres decir, Ale?
22: Lo que acaba de decir es peor. No le permiten. Imagínate. No, puede hacer...
23: Hay momentos que uno ya no decide solo.
24: Sí, pero me gusta la sinceridad de Víctor Raúl. Que él no necesita... Él está a tono.
22: Él está a
24: tono. ¿Siempre haces tu caminata, Víctor Raúl?
23: Siempre. Me voy a caminar, a trotar, como sano.
24: ¿Qué comes, por ejemplo?
4: Cosa que a vos te falta, Ale. Eso estás diciendo.
23: Grillé de pollo, por lo menos 3 veces a la semana. Ajá. O si no, vuelta a vuelta. Ajá. Que yo mismo hago. Ajá. Para notar mi señor.
24: ¿Qué? ¿Vuelta a vuelta?
23: Y compro carnaza negra.
24: Ajá.
23: Y hago vuelta y vuelta.
22: Okay. Un bifecito.
23: Okay. Un bifecito. Okay. Sin cebolla, sin nada. Solamente así.
24: Fideo, tallarina,
23: arroz. Muy poco. No me gusta lo...
4: A más proteína que carbohidrato.
23: Ahí está. Sí. Ahí está. Entonces,
4: eso es lo que vos te falta, Ale. Vos consumís mucho carbohidrato.
24: Espera, no. ¿Por qué le atacan a Ale? Estoy tratando de sacarle a Ale de ese.
4: Estamos pensando para que llegue a tono, como dijo Víctor Raúl.
24: Si él está feliz con su peso, genial, ¿verdad? Traté de defenderte algo, pero no pude.
22: No, hay que dejar algunas cosas, pero... Sí,
4: o si no, le contratás al cirujano de Vinicius.
22: También,
4: te cambia la cara. Te hace y te afina. Buena...
24: Yo no sé si te está halagando o te sigue pegando.
22: Sí, ya todas las flores. Después me va a decir, anda a visitar la música.
23: Es importante por la salud, ¿verdad?
4: Claro, dentro de todo, más que nada.
23: Para ser sano, para tratar de que nuestra actividad no se corte porque estamos enfermos. Lo peor es estar enfermo.
22: Sí.
23: Estar bien consigo mismo. Yo antes también tenía un físico y después me dijeron en casa, vamos a tratarte. Y me fui a una nutricionista, come esto, no vaya a comer esto.
24: ¿Tu esposa te dijo, Víctor?
23: ¿Y ella?
24: Te dijo, terminó, papito, el tema de la...
23: Eso,
22: la empanada. Sí.
23: No, la empanada.
4: Empanada con pancito, tortilla, marinera.
24: La pura. Porque es salud, pues.
23: Sí, salud.
24: Es salud.
4: Hablando de eso, hoy es el día de la chipa.
24: ¿En serio?
4: Sí, hoy 14 de agosto se conmemora el día de la chipa. De hecho, que por decreto tiene que ser el segundo viernes de cada agosto. Y bueno, cae viernes, así que hay que celebrar comiendo chipa. Sí.
22: Bueno. Día de la bandera también.
4: También. Porque día de nuestra bandera.
23: A esta edad ya ataca los triglicéridos, ataca lo otro. Entonces,
24: colesterol.
23: Entonces, sí.
22: Complicado.
23: Diabetes.
24: Así es. Bueno, nos vamos. Linda charla nutricional, ¿verdad? Parece hasta incluso Esto es Vida, ¿verdad? El doctor Musi, ¿verdad? El programa que se emite también aquí
4: Para mencionar nada más rápidamente, a Orlando Gil lo han suspendido de forma provisoria.
22: Provisoria.
4: Sí, provisionalmente lo suspendieron y se autoriza a formular su defensa por escrito dentro del plazo reglamentario.
23: ¿Cómo me gustaría que
4: después de ser expulsado en el clásico?
23: Que se vaya ya de San Lorenzo. Ya,
4: o Alema.
22: Y a Larsa que...
24: Nosotros nos vamos también.
23: Nosotros nos vamos también.
24: Sí, gracias a toda la gente de América. Enseguida se viene el noticiero de América. América Noticias, segunda edición, con la señora Jennifer Almada, con el trabajo de Claudia Melgarejo, todo el equipo de prensa. Una hora de pura información y también en Alcance. Estamos con Alcance Noticias, con Fabi González. Así que continúen con estos medios de comunicación informándose durante todo el día. Muchas gracias por la atención. Hasta luego, compañeros.
4: Chao, chao. Buen fin de
1: semana. 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
2: Muy buenas tardes, bienvenidos a Alcance de Noticias. Hablemos acerca de esta decisión del Ministerio de Salud. Finalmente ya se autorizó un mecanismo que permitirá a empresas farmacéuticas y proveedoras obtener liquidez a través del sistema bancario mediante la cesión de facturas pendientes de cobro. La medida alcanza a compromisos acumulados hasta diciembre del 2025 y busca facilitar que las compañías puedan disponer de esos recursos sin tener que esperar el pago directo de la institución. El monto involucrado ronda los 320 millones de dólares, equivalentes aproximadamente a un tercio de la deuda total que mantiene el Ministerio de Salud con el sector. Según se puso precisar con esta disposición, se apunta a dinamizar el flujo financiero de las empresas proveedoras y aliviar parte de las obligaciones acumuladas. Cambiemos de tema, hablemos del Ministerio de Desarrollo Social, porque según se estuvo mencionando, al menos en este caso lo hizo la directora del programa Tenondera, Carolina Sanabria, ella recordó que esta iniciativa busca acompañar a familias en situación de vulnerabilidad mediante herramientas que les permitan fortalecer sus capacidades y generar ingresos propios. El programa contempla un proceso de apoyo y acompañamiento para que los participantes puedan desarrollar emprendimientos y avanzar hacia una mayor autonomía económica. Sanabria explicó además cuáles son los mecanismos de acceso al programa y remarcó que quienes ingresan deben asumir determinados compromisos. Entre las obligaciones se encuentran participar de las actividades previstas, cumplir con el proceso de acompañamiento y utilizar adecuadamente los recursos y herramientas proporcionados de acuerdo con los objetivos establecidos. Esto lo explicaba.
3: Tenondera es un programa que busca la inclusión socioeconómica de familias del programa Tecopona a través de la entrega de capital semilla de 4 millones de guaraníes para aumentar sus ingresos y que estos ingresos sean autónomos y sostenibles en el tiempo. Ser participante activo del programa Tecopona. Estar teniendo entre la cuota 36 a 60, tener entre 18 y 59 años y tener un emprendimiento. Estar bien seguro de un emprendimiento que quiere llevar adelante o estar iniciando algún emprendimiento en ese momento. Son desarrollar su emprendimiento según el plan de emprendimiento trabajado y aprobado, rendir con documentación legal los 4 millones de guaraníes y participar de las capacitaciones que el promotor socioeconómico le va indicando durante el proceso del desarrollo de su emprendimiento.
2: Del ámbito político, el senador Eder Villalba, legislador del Partido Liberal Radical Auténtico, realizó una evaluación crítica de los 3 años de gestión del presidente Santiago Peña y calificó su desempeño como aplazadísimo. El legislador cuestionó la situación del país y señaló como principales problemas una supuesta corrupción institucionalizada, las dificultades del sistema de salud pública y el incremento de la inseguridad.
4: Estos 3 años va a haber más del 50% de ese tiempo estuvo fuera del país. Resultados positivos no hay. Sí podemos encontrar problemas en el sistema de salud. Personas paraguayos y paraguayas que siguen muriendo por falta de atención y por falta de medicamentos, algo que no solucionó. La inseguridad ha aumentado. Casos recientes de Naranjito y otros. O sea, un esquema de recaudación a través de una institución tan noble como es la policía, se ha montado y esas recaudaciones llegan hasta Asunción. Entonces, La administración de Peña, para mí, totalmente aplazado. La corrupción institucionalizada, hemos denunciado ayer nomás, otra vez, otras licitaciones direccionadas a mañana por parte del Ministerio de Obras Públicas. Entonces, cosas que contar de manera positiva, no encuentro del caso Peña. El déficit fiscal que fue maquillado, ahora se están sincerando, están contando de que había deudas que no han sido consideradas. Entonces, es pura ficción, puro maquillaje, y él, como siempre dije, es un presidente para Netflix. Se dedica haciendo producciones audiovisuales pomposas para tratar de distraer, engañar a la gente. Pero resultado en el bolsillo de la gente, en la calidad de la vida de la gente, plazado en la gestión, en la administración pública, en el combate de la corrupción, aplazado en la seguridad ciudadana, aplazado en todo. Sí, si uno hace un recuento de los viajes y la cantidad de días que estuvo fuera del país, Peña estuvo más afuera que en el país. Estuvo más por el mundo que por el país, ¿verdad?

patriótico del símbolo nacional. La tricolor, vigente desde 1842, se distingue por sus escudos diferentes en ambas caras y franjas del mismo tamaño. Volvemos al ámbito del Congreso, esta vez para referirnos acerca de lo que mencionaba Basilio Bachi Núñez, presidente de la institución. Manifestó su rechazo a la implementación del balotaje y advirtió sobre las posibles consecuencias políticas y económicas de una segunda vuelta electoral. A su criterio, la primera elección es la instancia en que la ciudadanía expresa directamente su voluntad, mientras que en un eventual balotaje, los sectores políticos podrían recurrir a negociaciones para alcanzar el poder y distribuir cargos. Núñez también cuestionó el costo que representaría convocar nuevamente a los electores apenas 30 días después de los comicios y estimó que el gasto adicional podría rondar los 100 millones de dólares. Asimismo, señaló que una segunda vuelta podría reducir la participación ciudadana y generar dificultades de gobernabilidad, citando como antecedente la experiencia del gobierno de Fernando Lugo. El legislador sostuvo que el balotaje constituye un riesgo para la democracia y afirmó que el país necesita más que mecanismos para alcanzar el poder, un proyecto político acompañado de una verdadera visión de país. Destacamos también la noticia que trae justamente www.alcance.com.py. El director paraguayo de la entidad binacional Yacyretá, Luis Benítez Cuevas, realizó un balance de sus 3 años al frente de la institución y destacó justamente en materia financiera, técnica y operativa. Durante este testimonio de la asesoría jurídica de la EBI, Benítez señaló que al asumir en agosto del 2023, encontró una entidad con importantes dificultades financieras y deudas bancarias superiores a los 100 millones de dólares. Según indicó, actualmente estas obligaciones se encuentran al día. Entre los principales avances, mencionó la reanudación de las obras de maquinización de Añacuá, que actualmente presentan un avance cercano al 50%. También destacó la reposición ferroviaria desde la cabecera del puente internacional San Roque González de Santa Cruz hasta la ruta PI-06. La obra tenía apenas un 10% de ejecución luego de 14 años desde su adjudicación en 2012. Más del plano local, el Ministerio Público se encontró justamente verificando lo que guarda relación con los quirófanos modulares del Instituto de Previsión Social. Esto en el marco de la investigación por presuntas irregularidades relacionadas con la construcción de estos muebles en el Hospital Central. El fiscal Julio Ortiz recorrió el depósito del Departamento de Materiales y el predio de la institución, acompañado por el presidente del Consejo de Administración del IPS, el doctor Isaías Fretes, y otras autoridades, con el objetivo de verificar justamente los elementos entregados por la empresa adjudicada y constatar si coinciden con lo establecido ya abonado. La comitiva también inspeccionó los espacios previstos para la obra, que contempla la instalación de 11 quirófanos modulares. Entre las alternativas figura el séptimo piso del edificio central y un terreno ubicado fuera del predio institucional. Durante la diligencia se analizaron además aspectos técnicos y de planificación para determinar la viabilidad del proyecto. 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

Hola, hola, ¿cómo están? Un saludo para todos, bienvenidos a Un Gran Día. Son las 13:09, tenemos 19 grados en gran parte del país. Ya estamos aquí por la 88.9, alcance Cordillera, 93.7, alcance Misiones, 99.9, alcance Canindeyú. Además, tomando nuestra señal Radio Ciudad desde Piribebuy para el departamento de Paraguarí, la 98.9, la 98.1 Radio Transcontinental desde Hernandarias para Alto Paraná y la 106.7. El saludo para toda la gente que nos escucha a través de Radio Imperio en Pedro Juan Caballero y en todo el departamento de Amambay. Saben ustedes que también, gracias a Giganet, llegamos a Central, a Alto Paraná, Itapúa y a Caguazú por TV Cable. Y en Tevexa, Canal 4 de Coronel Oviedo, también estamos con esta señal. Muchísimas gracias a la gente de Tevexa por tomar siempre justamente nuestro trabajo. 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

0: la fanpage de Hechos Pelota Producciones y en la fanpage de Radio Alcance FM Play TV. Muchas gracias a todos por compartir con nosotros cada siesta. Estamos como siempre con un selecto equipo de periodistas. Benito Fleitas, ¿cómo te va? Bienvenido.
1: Hola, querido Nan. Buenas tardes a vos, a los queridos amigos que nos escuchan en todo el país, en el exterior también, y por supuesto a los compañeros y compañeras que nos acompañan. Un abrazo.
0: Hola, Fabi, ¿cómo estás? Bienvenida.
2: ¿Qué tal, Hernán? Benito, a todos los compañeros, muy buenas tardes también. Muchísimo para comentarles el día de hoy y me parece enhorabuena hacer llegar esta información principalmente a todos aquellos que nos escuchan en Cordillera, en Misiones, en Paraguay, en Canindayú, como decías, Hernán, en Alto Paraná, en Amambay, en todos lados, acerca de esta herramienta tenondera del Gobierno Nacional y el Ministerio de Desarrollo Social. Hoy estuvieron explicando nuevamente cómo hacer para acceder a esta herramienta, digo bien, hoy está difícil. ¿En qué consiste? ¿De qué manera se les puede ayudar? ¿De qué manera plantar una semilla que nos lleve hacia el futuro, verdad? Y qué importante es trasladar estos mensajes a muchísima gente, Hernán, que lo necesita.
0: Así es. Lucas, ¿cómo estás? Bienvenido.
3: Hola, Hernán, ¿cómo te va? El saludo para vos, para los compañeros oyentes y seguidores en deportes. Hablar de lo que dejó el partido entre Olimpia y Vasco da Gama. Igualdad sin goles, a muy poco Olimpia para no decir prácticamente nada, pero... consiguió lo que quería, no perder, y la llave quedó abierta y Olimpia va a tener la ventaja de que va a jugar contra su gente la próxima semana en un estadio Defensor del Chaco repleto. Y en breve también tenemos para contar una última, algo que nos enteramos esta mañana, al mediodía. O sea, entre esta mañana y mediodía, algo que tiene que ver con el equipo de Fabi.
0: ¿Qué pasó?
2: Ah, ya otra vez, una buena.
0: Lo de Servio.
3: Gaspar Servio fue separado por el cuerpo técnico.
2: ¿Por qué?
0: ¿Qué pasó, Lucas? ¿Puedo adelantar eso?
3: Sí, según se menciona, ¿verdad? Y también a lo que pudimos acceder, el otro día cuando Guaraní quedó fuera de la Copa Paraguay, el portero entró al vestuario y a reclamarle a sus compañeros en un tono alto, ¿verdad? A retarles, que incluso mencionan se tomó con el entrenador. Y este hasta le habría dicho o sacado en cara al técnico Ariel Galeano que él nunca jugó fútbol. O sea, a ese nivel de calentamiento estamos
0: hablando. ¿Ariel Galeano le dijo eso?
3: Según se menciona.
0: Qué locura.
3: Pero que ya desde partidos anteriores Galeano le estaba dando indicaciones y es como que Servio no acataba. O siempre buscaba el famoso, vos no me vas a decir qué tengo que hacer, ¿verdad? No tanto así, pero seguramente a Servio le molesta, ¿verdad? Porque hay algo que hay que admitir. En Guaraní, Servio tiene mucho más peso que Ariel Galeano, pero el técnico es Ariel Galeano.
0: Hay que respetar,
3: y tiene que respetar lo que dice el entrenador, y más todavía si entra y le encara al entrenador frente a todos sus compañeros. Lo cierto es que fue apartado, esto lo confirmó hoy a través de medios radiales Luis Cacabelos, uno de los directivos de Guaraní, que fue apartado. No mencionó que le van a rescindir, fue apartado y esperemos que esta decisión sea positivo.
2: Castigado.
3: Con el tiempo, dijo. Pero recordemos que el temperamento que tiene Servio...
0: Él ya tuvo antecedentes de este tipo.
3: Sí.
0: Recordarán...
2: ¿Qué dilema cuando la actitud te puede llegar a aplastar el talento?
3: Y me contaron que incluso ese día que quedó fuera ante Sportivo Iteño, entró al vestuario a los gritos y echó toda la comida que estaba sobre una de las mesas.
0: ¿En serio?
3: Y ahí se tomó con el entrenador. Estaba nervioso. Guaraní quedó fuera de la Copa Paraguay, pero igual creo yo no justifica la manera de hablarle a un técnico, ¿verdad? Porque hay forma y forma de hablarle a tu entrenador o de presentarle tu queja. El otro día destacábamos, por ejemplo, la manera en la que Leandro Paredes hablaba con Scaloni y Scaloni le hacía caso. O muchas veces vemos como Richard Ortiz se acerca a Vitamina y seguramente le da también su punto de vista, pero eso de entrar y decirle las cosas o no estar de acuerdo con una decisión del entrenador es como que ya va pasándose un poquito de la línea, no un poquito, sino que demasiado.
2: Mucho, porque quieras o no, sigue siendo la estrategia del equipo.
3: Y la ¿verdad? Decisión de la directiva del cuerpo técnico en estos momentos es Gaspar Servio apartado.
0: ¿Y quién va a ser el arquero así, Lucas?
3: Tengo que mirar quién es hoy por hoy.
0: Porque no, tiene un arquero tenía, por lo menos conocido.
3: Estaba Aldo tenemos, pero ¿no? que incluso se llegó ahí a la selección paraguaya, pero que está con una lesión.
0: Quiñones.
3: Se viene recuperando. Aldo Quiñones.
2: Ajá.
3: Pero se viene recuperando.
0: Ah.
3: Hay que ver si ya está o no disponible, pero
0: igual
3: Gaspar
0: es una baja
3: titular.
0: Sensible. Igual es una baja sensible para Guaraní.
3: Sí.
1: Si me permitís.
0: Claro.
1: Hoy es el Día de la Bandera.
0: Hoy es el Día de la Bandera.
1: Ya 14... de agosto. Esto se estableció en el Congreso de 1842. Ahora,
2: decime que vas a declamar, por favor, te pido. Y las declamaciones de Benito son
1: únicas. ¿En serio? Resulta que en 1974, como mejor alumno de la Escuela Normal de Profesores número 13,
2: te dije.
1: ¿Verdad? Se hacía con solemnidad el juramento de la bandera. ¿En tu colegio también?
0: Sí, se hacía.
1: Alguien el mejor alumno, ¿verdad? Y yo recuerdo que así en mis brazos, ¿verdad? Bandera inmaculada, emblema de la patria.

0: encarnación purísima de nuestras glorias. A tu sombra acudimos a recibir las sagradas inspiraciones del patriotismo. Al contemplarte, nuestras almas llenas de entusiasmo te veneran y aclaman en este día. Que tú seas por siempre la madre altiva de nuestras instituciones.
1: Qué lindo, Benito. Un aplauso, por
2: maravilloso.
1: Favor. Me recordó una muy buena época de mi infancia.
2: ¿Usted, vos sí, Ana? Lucas no creo más bien en el colegio. Sí, te clamaban también el juramento a la bandera, ya no, ¿verdad?
1: La importancia de la bandera, ¿verdad, Benito? Sí, no. Muchas veces no le damos la importancia a nosotros.
0: Y hay que salir un poquitito del país. En Clorinda ya nos volvemos patriotas, sí, ¿verdad? Y la bandera es el símbolo. Sí. Ahora veo que en Japón se va a castigar con 2 años de cárcel si uno agrede a la bandera. Uh-huh. Es demasiado importante, ¿verdad?
2: Y el símbolo patrio más
0: importante. No es solamente un símbolo vacío, hay que vincularlo con otros hechos. Yo digo, el patriotismo va por la honestidad, la transparencia,
1: pero es un símbolo,
0: el buen
1: importante.
0: Trabajo, pero quizás el símbolo más importante. Totalmente, con totalmente. Nuestro himno nacional, ¿no?
1: La bandera que tuvo muchas características, sí, a lo largo de los años, ¿verdad?
0: 4 cambios.
1: Sí, sí. 4 cambios. En algún momento fue completamente azul, Benito.
0: Así mismo al principio, sí.
1: Bueno, eso para recordar el día de la bandera. Y también un tema importante que hoy trajiste, Benito, sí, tiene que ver con este conflicto con los pagarés, ¿verdad?
0: Sí.
2: La mafia de los pagarés.
1: La mafia de los pagarés, tan hablada, tan comentada últimamente. ¿Qué es lo que realmente está pasando? ¿Qué es lo que se puede decir al respecto? Se suspendió el juicio oral que debía realizarse en Villa Hayes.
0: El primero.
1: Con la abogada Zully Concepción Ortiz, ¿verdad? Y los directivos del estudio Vanessa y Asociados en el Palacio de Justicia de Villa Hayes, ¿verdad? Sí. El tribunal de sentencia encontraba plenamente constituido para dar apertura al debate oral. Sin embargo, la procesada y su abogada presentaron una recusación contra la totalidad de los integrantes, sí, del tribunal.
0: Sí, no es el tribunal que tiene que atender, dijeron. Es un pretexto, pero de todos modos ya se ordenó que tiene que hacerse sí o sí este primer juicio oral que planteó, no sé si lo vieron, la señora Ángela Zárate. Uh-huh. Ella dio, prestó dinero en 2 oportunidades de esta empresa Vanessa. Uh-huh. Y le cobraron 3 veces. Sí, con la participación de esta abogada Zully Concepción Ortiz, los directivos, sí, del estudio Vanessa y Asociados. Este es el principio de un tendal de acusados, más de 60. Entre abogados, ujieres, se le notificaba a la gente en otros sitios.
1: La deuda fue saldada en 2015, dijo. Sí. Pero le volvieron a cobrar.
0: Le volvieron a cobrar, sí.
1: Qué increíble eso.
2: Mientras que ustedes hablan de las deudas, de gente que abonó y de aquellos que quedaron atrapados en esto por mucho tiempo, yo les quiero hablar de que hay vidas que se perdieron a causa de esta total mafia de los pagarés. Hay personas que se quitaron la vida. O sea, a ese punto llegaron a asfixiar a la gente humilde, a la gente sencilla, de escasos recursos, al punto en que les trabajaba la salud mental. Tuvieron problemas de salud, como les digo, o sea, tomaron decisiones drásticas. Realmente es de lo más triste que yo vi en mi vida lo que guarda relación con este proceso judicial. Y hoy decía una persona, y yo lo estaba escuchando muy atentamente, se suspende este juicio porque las víctimas son pobres. Sí. O sea, volvieron o lo instalan ya incluso como una cuestión social bastante...
0: Se irritada. Habla, Hernán y audiencia, de 17.000 personas afectadas.
2: Una locura.
0: En total, una locura. Fundamentalmente... maestros, ¿verdad? Que son los que sacan...
1: ¿Por qué esa coincidencia de los maestros, Benito?
0: Y porque son los que sacan... Porque hay tanta cantidad de maestros, creo que 100.000. Obviamente tienen que ser ellos y son los que acceden a los créditos.
2: Lo que sucede es que pagaban a través, o cobran los funcionarios públicos a través del Banco Nacional de Fomento.
0: Y sus asociaciones.
2: Y la mafia de pagares, sí, exacto, incluía todo un esquema, sí, con gente dentro incluso de estos sistemas, desde el ASO de maestros, hasta incluso aquellos que agilizan los trámites.
1: Se habla de un despojo de 92 millones de dólares.
0: Por año.
1: Por año.
0: Por año.
2: Una locura.
0: Y esto viene de hace 10 años, así que ojalá que haya justicia. Hubo 2 o 3 detenidos, 4 condenados que obtuvieron la libertad. Y vamos a ver qué pasa con los responsables de estas empresas, uh-huh, y también los abogados.
1: Acá en el informe que nos pasaste, Benito, dice, sí, que los detenidos son Julio César Paiva, sí, cerebro financiero vinculado con la empresa Vanessa y Asociados, sí, la abogada Zully Ortiz y Evelyn Paredes, sí, funcionaria pública cómplice de la abogada. Hay 4 procesados condenados, abogados y oficiales de justicia y magistrados imputados que esperan también el juicio oral, como, sí, Liliana González de Bristot, ex jueza de paz de San Roque, y Lourdes Aranda. O sea, hasta jueces estaban implicados en
2: eso. Sí, sí, sí.
0: Porque son todo. Juicios por montos menores, entonces los jueces de paz estaban conectados. Mm. Se le vio en videos ordenando a su funcionario, la jueza. Terrible lo que pasó.
2: Lucas, ¿vos cuánto crees que cuesta un microondas hoy?
3: Al contado, o sea, 400. Sí.
2: Una docente llegó a pagar 3,000 millones.
1: ¿Eh?
0: Sí.
2: Dentro de esta mafia de los pares, exacto.
1: ¿3,000 millones?
2: Sí, sí. Sí. Hasta hoy estaba sufriendo ella el tema de los descuentos. Para que se den, para que dimensionen lo cruel que es. Y como estos cuatro son Benito los procesados, sí, que a los que le dieron 2 años nomás de, sí, de pena. Cuando estamos hablando de una cuestión que debería ser cadena perpetua por lo grave que... O sea, yo creo que incluso la prensa tendría que haber hecho un mea culpa en ese sentido. O unirnos todos los medios para acompañar realmente y empujar desde
1: ¿cuántas
2: abajo.
1: Víctimas dijiste que...?
0: 17.000 personas.
2: 17.000 víctimas, de las cuales 15.000 por ahí luego son funcionarios públicos.
0: Así es. Y hay que destacar el trabajo que hizo Carlos Benítez, nuestro colega. Ahora volvió a la tele de ABC.
1: Sí.
2: Él fue el director del Observador.
0: El Observador. ¿Recuerdan?
1: Sí,
0: la amenaza.
1: Sí.
2: Pero tirotearon su casa.
0: La casa. La casa, eso fue en septiembre de 2025, que tiene vinculación con este hecho.
1: Qué bueno. Son gente muy poderosa, muy grosa, por lo visto. ¿No? Peligrosa también.
2: Gente miserable, Hernán. Esa es la palabra. Gente miserable.
1: Totalmente, totalmente. Bueno, este es uno de los temas el día de hoy. Vamos a buena música. Enseguida estamos con más informaciones aquí en Un Gran Día.
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0: 11:35, estamos hablando de miel de abeja acá, porque miren el regalazo que me trajo mi querida compañera Liesel y su papá también, el diputado Santiago Benítez, me enviaron desde Pedro Juan Caballero esta miel de abeja, porque se enteraron que yo soy un fanático de la miel de abeja. Me acompaña la miel de abeja.
1: Todos lo somos.
0: En serio,
1: ya le dije, ahora ya son con todos. Eso ya te vas a curar, Hernán, le dije.
0: Contame un poquito, Liesel. ¿Cómo te va? Bienvenida, Liesel.
1: Muy bien, Hernán.
0: ¿Están produciendo esto en Pedro Juan?
1: Sí, mi papá es multifacético también, sí. Y le encanta esto. Lo hace como hobby y después con la producción, que es una producción muy linda también, lo hace de forma profesional. Pero tiene todo el equipo. Parece un astronauta cuando se pone el equipo. Pero impresionante cómo trabajan.
0: Impresionante.
1: Pero mira la calidad de la miel.
2: Quiero darle un trago.
1: Eire teñu y chaje a suba, dice.
3: ¿Cómo es? Ya que decís miel pura nomás. Hay miel que se suele producir.
1: Claro,
3: también.
0: Hay gente que no mezcla con otras cosas.
2: Le agregan azúcar.
3: Quemada. No todas las mieles que consumimos son puras.
0: No sabía. No. Incluso me contaste, Liesel, que le ponen agua. ¿Tan algunos le ponen agua?
2: No, yo te estaba diciendo, Hernán, que alguna gente le hace una especie de jarabe.
0: ¿Sí?
2: Y pone cerca de los colmenares. Le engañan a la abeja.
0: ¿Y eso para qué?
2: Y para generar mayor producción, como algunas veces no hay flores.
1: Pero ahí ya no es miel pura. Como tal. Pero ya. Es todo un arte, es un deleite.
0: Acá vino la cuchara. Mira. Para que vean nomás la pureza.
2: Impresionante.
0: Ahí. Miren lo que
2: es. Y el color es oscuro porque depende esto de las flores, evidentemente.
1: Depende de las flores.
0: Y aparte que la miel de abeja rinde mucho, te sirve mucho tiempo.
2: Totalmente.
1: Y sabes que para nosotros lo usamos en postres, en cosas así, pero nuestros ancestros por mucho tiempo lo utilizaron como medicina.
4: Para todo prácticamente, Liesel, para todo.
0: Para rato,
1: y te voy a recomendar algo, Hernán. Nosotros tenemos la miel en frascos de vidrio porque el plástico como tal puede...
2: Es purísima y me lleva a desconfiar de la miel que tengo ahora.
1: Te lleva a desconfiar. Será picado miel puro y tela ya huele coache, ¿no?
2: Te traje misiones de un litro en un envase de gaseosa. Sí. ¿Verdad? Que es mi proveedor. Entonces, siempre yo le hago la broma.
1: Pero el recipiente debe influir.
2: De la pureza.
1: También. Claro,
2: eso es. Pesa Yapona. Evolca. Plan de botellas a Perié. Es estuja. Tú la azúcar caigüe. Y andas a beber.
1: No, la
0: azúcar caigüe.
2: Azúcar caigüe.
1: Sí.
2: La azúcar quemada.
0: Ah, azúcar caigüe.
2: ¿Crees?
1: No, y justamente lo que les estaba diciendo, Fabi, es que tenemos nosotros la miel imperial, la miel Empire, que así se llama la marca, en frascos de vidrios, porque el plástico también influye y puede contaminar esta pureza de la miel, y también las cucharas que usamos son cucharas de madera, para que no contaminen. Entonces,
3: normalmente cuando hay veces que vos tenés miel en tu casa, ¿verdad? Y de repente quieres meterle y te das cuenta que por ahí parece que se endureció por dentro. ¿Eso por qué se le pasa?
1: Y bueno, quizás
3: tu miel
1: y
3: medio
1: quizás
3: dura.
1: No
0: sobre
1: es
0: todo,
1: si pones en la heladera puede pasar,
0: ejemplo,
1: eso
0: suele pasar.
1: Si pones en la heladera se cristaliza, pero ahí le haces nomás baño María.
3: O a veces cuando en la
1: pero pones en la heladera
0: y
1: en ese caso me parece que no es tan pura tu miel.
0: Atención, los beneficios de la miel de abeja, ya que estamos hablando de la miel de abeja, y hay mucha gente que consume miel de abeja a lo largo y ancho del territorio nacional. Energía rápida, contiene principalmente glucosa y fructosa, por lo que puede ser útil antes o después de una actividad física. Hay entrenadores que te dicen, antes de entrenar, bájale una cucharita de miel de abeja, por ejemplo, ¿verdad? Antioxidantes, especialmente las mieles más oscuras, contienen polifenoles y otros compuestos antioxidantes. Muy bien para el estómago también.
1: Uh-huh.
0: Alivia la tos, un clásico. Le habrá dicho su abuela o su mamá, al que me está escuchando, si estás tosiendo, toma miel de abeja. Y siempre te pasa, ¿verdad? Algunos le ponen incluso un poco de limón, ¿verdad? La irritación de la garganta también. Es uno de sus usos con mejor respaldo. Puede disminuir la tos, especialmente por la noche. Por eso nunca tiene que faltar la miel de abeja en la casa. Efecto antimicrobiano. Atención con esto. La miel posee propiedades que dificultan el crecimiento de ciertos microorganismos. Algunas mieles, como la de Manuka, destacan especialmente en este aspecto. Esos son los microbios que tenemos nosotros en la microbiota, ¿verdad? Que, por ejemplo, con otro tipo de azúcares, nosotros le damos vida a esos microbios, ¿verdad? Y lo que hace la miel de abeja es matar a varios de ellos, ¿verdad? No les gusta la miel de abeja. Puede favorecer la salud digestiva. Contiene pequeñas cantidades de compuestos con potencial efecto prebiótico, aunque no debe considerarse un tratamiento digestivo. Aporta micronutrientes, pero en cantidades pequeñas. No conviene consumirla buscando vitaminas o minerales. O sea, con ese fin no, ¿verdad? Nutricionalmente tiene algunas ventajas, principalmente sus antioxidantes y compuestos bioactivos, pero metabólicamente continúa siendo azúcar libre. Hay que tener en cuenta eso, ¿verdad? Uh-huh. Si tienes problemas, por ejemplo, de diabetes, tampoco tienes que abusar. Una cuchara de miel, más o menos 21 gramos, aporta aproximadamente 64 calorías. 64 calorías, una cuchara de miel, ¿verdad? Por eso, cambiar varias cucharas de azúcar por la misma cantidad de miel no conviene, no convierte la dieta en saludable, dice, ¿verdad? Pero hay gente, por ejemplo, que prefiere utilizar en los jugos o en el café o en la leche, por ejemplo, café con leche. O leche con miel habrán tomado alguna vez, ¿verdad? Claro. Y endulzan con la miel de abeja, ¿verdad? O sea que estos son los beneficios, pero tampoco hay que abusar, ¿verdad?
1: Por hay, el que tema saber, del azúcar. Hay que consumir. Saber
0: consumir, ¿verdad?
1: Y te contaba, Hernán, que los mayas, los egipcios, usaban esto como medicina de hace muchísimo tiempo.
0: Así es. Y la manera
1: varias civilizaciones antiguas
0: también es todo un arte.
1: Es todo un arte, Hernán. Y hay que cuidar. Muchas veces la gente compra pensando que es miel pura, pero no es miel pura. Entonces hay que tener que cuidado.
3: La miel, por ejemplo, ¿cómo se limpia? O sea, ¿para qué queda? Porque me imagino que cuando se saca del panal, hay resto de panal que queda entre la miel. ¿Y cómo haces para que quede así de limpio? ¿Cómo se filtra?
1: Es un proceso. Hay gente que lo hace ya con máquinas, procesos químicos, pero nosotros lo hacemos de forma manual.
3: Porque este está re limpio, mira.
1: Es limpísimo.
0: No, impresionante, limpísimo realmente.
2: Lice lo que dijiste, la miel pura, precisamente estaba leyendo, ¿no? Es que lo sabía. Con la pregunta de él, ¿verdad? La cristalización. Sí. La pura es la que se cristaliza.
1: No, si se pone en la heladera. Pero la generalmente.
2: Pura. Sí, pero la pura.
1: Sí, si pones en la heladera, pero afuera generalmente que, no debería pasar.
3: Así. La en la heladera no, Hernández. En la heladera no esa.
0: No, en la heladera no, la heladera no. De hecho, que es imposible tomar si se mete en la heladera la miel de abeja.
1: Tú sabes que ya estoy con el especialista, Hernán, para que nos explique. ¿Puede ser?
4: No podía más contar que estamos hablando
0: de la vez. Necesitamos a alguien que entienda de esto.
1: Por favor, alguien, el especialista puede hablar. Hola, papá. Buenas tardes, Santiago Benítez.
5: Buenas tardes, pero me estás dando un título muy grande ya.
1: Estamos hablando de la miel, de los beneficios que tiene, y estamos hablando del proceso. Si me pregunta, por ejemplo, Lucas, y yo le digo que como me sueles contar, lo hacen por un proceso natural, sin pasar por la parte química. ¿Cómo es que se limpia la miel? ¿Cómo es el proceso como tal? Yo les dije que te veo pareciendo un astronauta. Yo me encargo más bien de la parte de vender incluso, pero no participo del proceso de apicultura.
5: Y sí, para ser apicultor tenés que aguantar las picaduras, lo primero, ¿verdad? Y sí, la producción natural, está la producción natural artesanal y está la producción industrial. La producción industrial ya se vale de químicos, de una alimentación especial. Sin embargo, la producción natural, si bien es cierto, se prepara una caja y en la caja se lleva la abeja, la reina y toda la colmena. Y se alimentan de polen y que recogen estas abejas trabajadoras, porque la abeja reina no trabaja, entonces son las trabajadoras que van y recogen, y con un proceso totalmente natural, porque hay apicultores que le ponen ciertos líquidos que algunos compran, otros producen de manera artesanal, y no hace falta que la abeja reina vaya y busque alimento, sino que ahí ya tiene todo. Ese es un líquido azucarado que generalmente utilizan para producir a escala, a gran escala, y que es para comerciar. Sin embargo, no es lo recomendable. Y si bien es cierto, la producción no es así tipo silvestre totalmente, sino que se le ubica un lugar y ellos van y buscan sus alimentos sin agregar nada de químicos, sin agregar nada absolutamente. Y después de cosechar esto, se hace de manera artesanal también, no pasa por un proceso químico.
0: Doctor, te iba a preguntar eso justamente. Decís vos que se coloca en una caja. ¿No tiene nada esa caja que le atraiga a ellos, o directamente es una caja y ahí ellos, por una cuestión natural, van produciendo?
5: Hay métodos que atraen a la reina. Por ejemplo, en casa, acá en Pedro Juan, nosotros teníamos cajas que trajimos del campo, y dentro de la caja de repente un día apareció la reina y toda su colmena. Pero también hay formas, son especialistas en apicultura que preparan las cajas y ya con sus respectivas reinas, que es un proceso totalmente profesional, que están los especialistas en la apicultura que hacen así y multiplican sus cajas. A veces tenés suerte y viene la reina a la caja, pero es todo un proceso que los apicultores hacen.
0: Entiendo. Y como dijiste al inicio de la entrevista, te arriesgas a que te piquen, ¿verdad? Porque cuando vemos que hay un productor, por ejemplo, está manipulando todo eso, sí o sí le está picando, o hay veces que no pica ninguno.
5: Y depende de la abeja, si está, en qué condiciones está, ¿verdad? A veces hay abejas que están súper tranquilas, pero cuando vos te vas a verificar la caja, estás trabajando, porque tenés que estar encima también. No podés tener la caja y ya abandonás, tenés que controlar, tenés que estar visitando, y durante esas visitas sí o sí están las abejas guerreras, las que hacen el servicio de seguridad, que sí o sí te pican. Y aún teniendo el uniforme, a veces te descuidas y te pican, ¿verdad? Ahora bien, están los profesionales que ni necesitan uniformes a veces, que son personas ya muy bien preparadas, y depende de su corazoncito si está o no en paz. Es algo sobrenatural ya, cómo estas personas trabajan, porque yo me voy sí o sí, me pican. ¿Y por qué? Porque me voy con miedo a que me piquen, y sienten eso las abejas, el miedo. Es impresionante.
2: Doctor, ¿cierto que las abejas son de los pocos insectos, estaba leyendo también acá, que pueden identificar el rostro humano? ¿Alguna vez leíste sobre eso?
5: Y ya te digo, es sobrenatural. Si se va cualquiera, a veces llevan con su humo. Yo tengo en un lugar, en un campo donde está toda una población indígena cerca. Y los indígenas tienen esa especialidad de extraer miel. Sin embargo, respetan las cajas, no porque sea el dueño Argel o porque es de fulano. No, porque perciben estas abejas y atacan. Y estas abejas

extraer miel. Sin embargo, respetan las cajas, no porque sea el dueño Argel o porque es de fulano, no, porque persiguen estas abejas y atacan. Mm. Y estas abejas

extraer miel. Sin embargo, respetan las cajas, no porque sea el dueño Argel o porque es de fulano, no, porque perciben estas abejas y apuntan.